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1: ¿Qué hacemos, Andrés, con esta gente?

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1: Elena Alonso, muy bienvenida al podcast. ¿Cómo estás?
2: Muy bien, ¿vos?
1: Bien, muy bien. Muy contenta de que estés acá. Te invité hoy porque sacaste un libro muy interesante que habla sobre cómo nos relacionamos con el dinero mucho más allá de los números, con qué, cuánto tiene que ver con nuestras creencias, con nuestras limitaciones, con lo que heredamos de nuestros padres. ¿Por qué tomaste la decisión de escribir este libro?
2: Yo veía que, digamos, y el problema que tenían muchas personas de no ver los números, primero, de no querer verlos, ¿no? De evitar ver las finanzas, de evitar ver cómo estoy, porque sé que voy a tener que hacer cosas y que no estoy dispuesto a hacerlo, no me siento cómodo. Y después de cómo pensamos el futuro de nuestras finanzas. Por eso el libro se habla, los números hablan, pero a veces mienten, porque es como si vos ves la radiografía financiera de alguien, va a decir mucho, ¿no? Podemos sacar muchas conclusiones, cualquiera que vea, pero también si vos ves el futuro, esas proyecciones, ves que en cómo pensás los objetivos que tenés. Empieza a ocurrir mucho esto que vos decías, la historia que tengo con el dinero, cómo me proyecto con eso, qué objetivos te pones, si pensás en chico, si pensás en grande, cuáles son esas limitaciones. Y lo que hago a través del libro es tratar de ir acompañando esos pensamientos y viendo cómo somos en ese sentido. Y ahí trabajar capítulo a capítulo para que eso se pueda mejorar, ¿no? Y encontrar esa persona que quiero ser y que los números y las finanzas hablen de eso.
1: Algo de lo que haces mucho hincapié en el libro tiene que ver con que nuestra relación con el dinero en realidad es un espejo de un montón de cosas de nuestra personalidad. Por ejemplo, ¿qué cosas te parece que refleja cómo somos con nuestro dinero?
2: Bueno, en el gasto se ve mucho, ¿no? ¿Cómo gastás? ¿Por qué gastás? ¿Qué te impulsa el gasto? Muchas veces compramos cosas por la apariencia, ¿no? El famoso gasto vidriera. Si nadie te lo viera, ¿te lo comprarías igual, por ejemplo? Que el estilo de vida que llevas refleja lo que vos querés ser, por eso hablo del espejo. A veces eso que miramos de nuestras finanzas no refleja quién soy, porque nunca me puse a trabajar. Y eso también va por la falta de educación financiera y de pensarla a las finanzas desde un lugar que es más humano en realidad, porque yo no hablo mucho, digamos, de fórmulas. En realidad en el libro hay una sola fórmula que en realidad está explicada, pero va mucho más allá de eso. O sea, si uno quiere tener algo, ¿por qué lo quiere tener? ¿Qué es lo que me motiva a tenerlo? Y por el lado de los ingresos, mucho más también traba para trabajar. Es decir, bueno, me quedo en este trabajo, que no me pagan lo que me gusta, pero bueno, estoy cómodo. ¿Por qué no? ¿Por qué no apuntar a querer, digamos, tener eso que a veces nunca me lo planteé? Entonces, primero, pensar qué quiero. Y segundo, que las finanzas muestren ese trayecto y que claramente va a requerir un esfuerzo, porque a nadie le gusta a veces dejar de hacer algunos gastos o ponerse en situaciones incómodas de buscarse a lo mejor otro trabajo o ir a hablar y pedir un aumento, ¿no? A las mujeres nos cuesta un poquito más esta situación todavía, pero hay que accionar. Entonces, el libro trata de acompañar y generar conciencia en que el futuro va a ser tan importante como el presente que vos estás viviendo y es hoy el momento de empezar, básicamente es eso.
1: ¿Es hoy el momento de empezar a qué?
2: A ordenarte, a mirar tus finanzas, a pensar quién querés ser a futuro. O sea, si vos hoy tenés una situación que nos empuja a eso, que es el tema de la jubilación y cómo, de qué vamos a vivir a futuro. Antes vivías 2 años, 3 años más después de jubilarte, ¿no? Las personas vivían muchos menos años. Está buenísimo vivir hasta los 90, pero ¿cómo vas a hacer para sostener esos 20 años sin la actividad que hoy tenés? O a lo mejor no la vas a querer tener, si bien las personas trabajan más tiempo, pero ¿cómo vas a empezar hoy a trabajar para eso? Entonces es, de los ingresos que tengo, si yo no gasto el 100%, sino que gasto el 70% desde que empiezo a trabajar, la situación financiera de las familias sería muy diferente, ¿no? Porque ya nos hubiéramos acostumbrado a que el ahorro es como un parte de un gasto fijo y lo pienso de otra manera. Bueno, esa es la oportunidad que tienen los jóvenes, las personas más jóvenes. Y si sos más grande, yo tengo 42, no importa que tengas 40, 50, a mí me siguen personas de todas las edades y hoy recibí un mensaje de una persona de 65, 70 años creo que tenía, me dijo, mira, soy grande, pero quiero empezar a invertir. El momento de empezar a invertir, a ordenarse es ahora, es la peor decisión, o sea, la peor decisión que vos no, digamos, que vos puedes tomar es no hacer nada. ¿Bien? Entonces hay que activar cuanto antes esto.
1: Quiero hablar de algunas cosas que me mencionaste recién. La primera es que uno de los errores más frecuentes tiene que ver con no mirar. Como no es que estamos tomando malas decisiones, sino que la mala decisión viene de no querer afrontarnos a eso, ¿no? Y dejarlo como un lado. ¿Qué consecuencias tiene eso? ¿En qué situaciones lo ves en la gente?
2: Bueno, cuando dicen, bueno, quiero empezar a invertir, por ejemplo. Por ahí me llega más por retro, digamos, más, no tan proactivo, sino que me doy cuenta del problema por esto. Quiero empezar a invertir. Primero no sé para qué, pero quiero empezar a ahorrar. Y veo, bueno, ¿cuánto es lo que vos podés ahorrar? Y no sé, voy ahorrando lo que voy pudiendo. Bueno, pero ¿cuántos son tus gastos fijos? Más o menos, bueno, ¿y cuánto? No tienen idea dónde están parados. Entonces, el no mirar tiene un costo altísimo. ¿Por qué? Porque no puedo proyectar para adelante lo que quiero ahorrar. Y parte de eso es lo que hago con la tarjeta de crédito, que es una herramienta que si lo usas mal te puede hundir, ¿no? Los préstamos hoy, la morosidad que existe es muy alta, entonces eso hace que las familias se encuentren sumergidas en un lugar donde si encima decís, bueno, como ya sé que estoy endeudado, estoy hasta acá, no voy a hacer nada, no quiero ver la realidad, no me siento a negociar con el banco, eso te sale carísimo. La inflación, la tasa de interés alta, hace que no decidir hoy mirar los números me salga muy caro. El costo es demasiado alto y no mirar los números y estar desordenado te genera una situación aún peor, que es el estrés financiero que genera eso. El estrés, saquémosle la palabra financiero si querés. Te acostás a la noche, te duele la panza pensando todo lo que tenés que pagar. Te levantás en la mañana con ese pensamiento negativo y te desenfoca totalmente. Te digo que todos los días tengo reuniones con empresas y emprendedores, digamos, tengan empresarios o no, que tienen este problema de decir, bueno, tengo que resolver toda esta deuda. ¿Cómo hago? ¿Cómo hago para seguir y no sé cómo proyectar las ventas? ¿Qué tengo que hacer? Siempre pensé en lo estratégico, pero hoy tengo que mirar los números y no sé, no, nunca me puse a ver esto. Lo financiero empezó a ser una parte que hoy no podemos dejar de ver, porque la inflación que teníamos tapaba esas cosas. Vos tenías plata en los bolsillos siempre como consumidor, porque habían pesos, muchos pesos. El empresario vendía porque había mucha inflación y vos tenías un consumidor alentado por esa inflación. Tasas subsidiadas, o sea que la tarjeta de crédito incluso a veces te convenía con pagar el mínimo porque la tasa no era tan complicada como es ahora porque la inflación era muy elevada. Entonces muchas cosas que te hacían no mirar los números porque no era necesario. Y ahora te encontrás con una realidad que es totalmente diferente, donde tenés que pensar mucho. Y yo lo tomo como una oportunidad, me gusta pensar de manera positiva, es lo que le digo a las personas, bueno, tómalo como una oportunidad y lo que pasó, un aprendizaje. Y cuando tenés esa sensación de que te está yendo bien, pensar que vos también vas a querer tener esa sensación a futuro. Entonces, por eso hay que generar esa conciencia a partir de ahora.
1: ¿Cuáles crees que fueron algunas creencias o algunos hábitos que transformaron la manera en la que vos te relacionabas con el dinero?
2: Amor propio, te diría.
1: Ok.
2: Creo que el primer acto de amor propio que hice es mirar mis finanzas. Por eso ha sido tan fuerte y por eso hablo desde ese lugar también. El libro que escribí el primero fue como describirme en ese proceso. ¿Por qué? Porque mirar las finanzas, en mi caso particular, me iba a hacer ver cosas de mi vida que tenía que cambiar. No porque gastábamos de más, sino porque en la cuestión de los ingresos familiares, en cosas que iba a tener que decidir mucho más profundas que gastar más o menos, eran otras cosas. Y pensar qué quería, o sea, qué quiere Elena. Nunca me lo había planteado. Siempre en lo profesional sí, más que nada en los puestos de trabajo, en la empresa en la que estaba, ¿no? A dónde quería llegar o qué clientes por ahí quería tener. Esas cosas sí me las planteaba, pero no desde lo personal. ¿Qué te gustaría tener? ¿Qué, no sé, a qué te gustaría llegar en unos años? ¿Cómo te gustaría sentirte? Nunca. Es como que estaba en modo avión en eso. Entonces creo que en lo personal fue esto, decir, bueno, pensar un poquito en mí, dejar de acompañar siempre el objetivo del resto, ¿no? De las personas que te acompañan. Mismo yo le daba consejo a mis clientes, digo, ¿y yo? O sea, como, ¿cuándo me puse a pensar? Entonces es como lo primero. Y después para ir a un hábito más concreto, de algo más de la diaria, es ponerse una reunión. Yo para empezar a entrenar hace muchos años me lo tuve que empezar a agendar como una reunión. Con las finanzas es lo mismo. Es decir, bueno, agarro todos los meses antes que te entre la plata y mirás tus números, enfrentás eso y todos los meses, porque si vos lo haces por motivación, ¿no? Lees el libro o escuchás el podcast y decís, che, voy a empezar a ordenarme, y no le das continuidad, no se transforma en hábito. Entonces decir, bueno, todas las semanas o todos los meses, una horita sola, dos horitas solo, donde voy a ver dónde estoy y voy a que tenga posibilidad de gestionar ahí. O sea, que puedas llamar al seguro, que puedas ver los resúmenes, que puedas activar gestiones. Porque si un sábado a la mañana te va a quedar para el lunes y capaz que el lunes te olvidas. Entonces hay que ser estratégico en esto. Y después decir, bueno, para mí fue más lo proactivo que me hizo empujar mis finanzas y mi crecimiento profesional y económico. Ponerme objetivos grandes, ¿no? No dejar de ver al otro que es posible que lo tenga, sino yo también sentirme que podía tenerlo. Y después miro para atrás, he ido logrando esos objetivos, no porque lo económico sea el fin último, sino ese es el real empoderamiento financiero. Es decir, me pongo un objetivo que realmente quiero y que la plata sea un instrumento a eso, ¿bien?
1: Bien, vamos en detalle con las dos cosas. Me interesa mucho tu reunión, o sea, ¿cómo se ve? ¿Qué es lo que exactamente analizas ahí? ¿Cuánto estás gastando? ¿En qué estás gastando? ¿Deudas que tenés? ¿Qué más? O sea, detállame cómo se ve esa reunión con vos misma.
2: Bueno, tengo una planilla que yo incluso la doy para que en el libro hay muchos, es interactivo, tiene QRs y las pueden tener y también siempre estoy compartiendo esa información. Una planilla en la compu donde yo voy anotando mis gastos y voy viendo para adelante, agarras los resúmenes de tarjeta, completás para cada 6 meses cuánto tenés que pagar. Las tarjetas van dentro de los gastos fijos, no los variables. Entonces yo me empecé a topear lo que eran los deseos. Decir, bueno, hasta esta plata gasto en cosas que van a surgirme por el deseo, por las ganas. Y el ahorro es una parte de esas líneas que pueden tener diferentes nombres, ¿no? Puede ser tu fondo de emergencia, puede ser tu viaje, puede ser tu fondo de retiro. Le voy poniendo diferentes nombres. Depende de la situación en el momento que estoy, ¿no? Cuando compré mi casa, el objetivo principal era ese y los otros los postergué, ¿no? Por ejemplo, decir, bueno, el fondo de retiro, digo, bueno, termino de pagar la casa, me pongo a armar mi fondo de retiro, porque también meterme tantas cosas a veces me abruma o prefiero como concretar algo y seguir al siguiente. Y ahí es decir, bueno, a ver cuánto pago de celular, ¿no? La primera vez que negocias, llamas a la compañía y es impresionante lo que te ahorras, digamos, haciendo un llamado telefónico, ni siquiera por WhatsApp hoy resolves eso. El seguro, el broker de seguro, le decís, che, esta póliza que tengo con esta aseguradora, ¿hay otra en otra empresa que tenga las mismas condiciones? Y empiezan, pero si vos no le decís el del seguro con tanto lío que tiene, es muy difícil esa proactividad de parte del proveedor. Y todos internet, todas esas cositas que son ínfimas, o plataformas de streaming. Yo me di cuenta que tenía 5 y al final, ¿en qué momento? Nunca veía.
1: Total.
2: Entonces decís, nada, son cosas que son $15, $20.
1: Suman.
2: Y después vivís para pagar gastos. En vez de decir, bueno, me pago el viaje, voy ahorrando para otra cosa que me genere más satisfacción en el largo plazo y una cuotita de este futuro que tiene que existir. Y activar, y obviamente que vas, cuando vos haciéndolo todos los meses, ¿vos qué haces? A ver, esto lo proyecté para este mes. ¿Qué pasó el mes? Y le pifié qué hice, ¿no? Porque no vas a ser un robot. A mí no me gusta estar anotando, me tomo un café, es 5.000, me gasté. No, entonces hago al revés, digo, bueno, esta plata me la dejo y gasto en cosas que me van surgiendo. Y decir, bueno, no sé, me acuerdo una amiga hace muchos años me dice, nos íbamos a ir de viaje con unas amigas ahí por Mendoza, y te hablando hace 15 años atrás, y yo digo, bueno, no, vamos el mes que viene, no, yo el mes que viene no puedo, por el otro. Y digo, bueno, qué diferencia, ¿viste? Digo, no, está bien, ¿viste? Como, ¿por qué? Porque ya tenía sus gastos, es súper ordenada. Digo, y está bien, vos sabés que eso no te va a quitar tranquilidad. Te puedes ir un fin de semana a pasarla bien, pero después pasarla mal 3 meses porque calculaste mal. Entonces, de eso se trata la reunión, ¿no? De poder ver las cosas, pero también poder actuar y gestionar lo que tengo que cambiar.
1: Y yendo al otro punto que recién me decías de, bueno, aparte de ponerme esta reunión y empezar a ordenarme y ser mucho más prolija, empecé a ponerme objetivos mucho más grandes de lo que antes me permitía soñar o planificar. Sí. Porque un objetivo puede estar, o sea, objetivos primero de qué tipo eran, financieros. O sea, este año quiero ganar X cifra. ¿Era eso?
2: Sí, bien, básicamente comprarme tal, o sea, dar un salto en alguna cuestión de mi estilo de vida o de comprarme o de pasar a alquilar a tener mi casa propia, por ejemplo, de cambiar el auto, de ganar. Obviamente en esos objetivos están, digamos, al ponerme objetivos, al ponerse una persona objetivo, o sea, dos cualquiera, vos empezás a actuar proactivamente para el otro lado. El problema es ese, que hay muchas personas, como no tienen objetivo, se conforman con lo que ganan porque nunca se plantean, digamos, y nunca tienen la urgencia de ganar más por esto. Entonces yo digo, bueno, ¿por qué quiero ganar más? Y porque tengo esto, Por eso es importante tener objetivos, mismo para el ingreso y también como para lo que uno invierte después para eso.
1: Igual pienso que a veces cuando uno está en relación de dependencia, digo, por más de que yo me ponga un objetivo, es muy difícil, los sueldos no varían tanto, por lo general ese trabajo te ocupa todo tu día, o sea, ¿cómo haces como...? No sé si se entendía
2: bien. No, perfecto. A ver, yo este proceso lo hice siendo empleada de relación de dependencia. No es que hoy tengo mi empresa hace 6 años, pero siempre lo tuve, digamos, en esta misma situación. Yo empecé a buscar la vuelta dentro de mi trabajo para poder ganar más. Viendo hacia dónde podía. Eso me generó, claro, estar todo el tiempo, nada, mismo con un hijo chiquito en ese momento. O sea, cuando yo empecé a trabajar en otra empresa donde duré muchos años, nació mi hijo en el medio. Y busqué la vuelta de decir, bueno, ¿dónde puedo ganar plata en esto? Más plata, o sea, ¿dónde me puede ir mejor que pueda generar una diferencia? Bueno, en la parte comercial y lo financiero, digo, si yo voy generando, bueno, lograr que me paguen variables por esos negocios, ¿no? Todo hablando.
1: O sea, te cambiaste de área.
2: Claro, es una empresa chica y un poco es, bueno, no entiendo nada de lo comercial, yo salí de economista, pero sé que si quiero marcar la diferencia tengo que ir por ahí. Rodeándome de personas también, un par de personas claves que a veces esas personas ven lo que vos podés ser y vos no, ¿viste? Es fácil que el otro, ¿viste? No sé, uno pueden ser los padres, los hermanos, un mentor que tengas, lo que sea. Y personas que, bueno, que me decían, no, bueno, anímate. Y yo, cuando empecé en lo comercial, llegaba llorando a mi casa porque no sabía de dónde iba a sacar un cliente. O sea, ¿cómo me iban a escuchar a mí? ¿Me van a abrir la puerta a una empresa? Entonces, empezar a pensar estrategias y ver y buscarle la vuelta realmente. Y eso me hizo ir logrando ese dinero que yo necesitaba para esos objetivos que me empecé a plantear. Y después decir, bueno, plena pandemia, decir, armo lo mío, dejar un lugar donde estaba cómoda, donde lideraba una empresa, a empezar algo y un agente de bolsa en Mendoza, que era lo que yo conocía, pero también animarse a dar el salto. Y no es fácil, pero te aseguro que cuando vos te empezás a poner, vos vas a empezar también a poner límites en decir, bueno, estoy todo el día en el trabajo, bueno, o sea, es como, bueno, mira, quiero dar un salto, ¿tengo posibilidades en la empresa que estoy? No, bueno, a ver qué otras opciones tengo, porque no es la culpa de la empresa, el sueldo, digamos, si está de mercado y te pagan eso ahora, ¿cómo podés generar más? ¿En qué sos bueno? Y empezar a buscar de dónde pueden venir esos ingresos, y esas son las personas que se terminan, digamos, destacando, porque buscan un poquito más. Yo no digo que sea fácil, ¿eh? Para mí fue difícil, no es que fue fácil, fue bastante difícil. Pero creo que la clave es ir para adelante. Y un montón de veces no logré las cosas que quería. Pero bueno, es ir insistiendo y tener fijo de que uno el techo se lo pone a uno, para mí.
1: Está bueno también hablar de que está bien tener una ambición que tenga que ver con una cifra.
2: Totalmente.
1: Que a veces está como un poco o mal visto o, no sé, querer decir quiero llegar a ganar esto o quiero tener esto en mi cuenta de banco. Muchas veces a la gente le da pudor decir.
2: Sí, o suena frío. Está bien hablar de por qué no. O sea, decir, bueno, ¿cuál es el número que a mí me gustaría tener y ganar todos los meses? ¿Por qué? ¿Por qué está mal? Está bien. Vos, o sea, no quiere decir que vos vayas a hacer todo a costa de eso. Digamos, eso habla mucho de los valores de una persona. Para mí eso es muy importante. Hay cosas que yo no pongo en juego por ganar dinero. Para mí lo más importante es dormir tranquila la noche. Y jamás he tenido un problema con ningún cliente porque me he tomado el tiempo de asesorarlo y crear equipos que funcionen de esa manera. Y puede ser, digamos, que pueda quedar un cliente descontento porque alguien lo atendió desfasado en el tiempo, pero no porque son comisionistas o me consideraba comisionista. Va fuera de eso. Pero sí, si vos tenés objetivos monetarios, está fantástico. Y estas cosas hay que hablarlas. A las mujeres nos cuesta más de esto, hablar más de esto. En los grupos amigas, decir, che, quiero tener este auto, me quiero ir de viaje a tal, o todos los años quiero hacerme un viaje largo, o quiero irme, o es como que cuesta hablar de esas cosas. Hay que empezar a hablar de eso, de qué proyectos, más allá de la compra, de qué proyectos, de esto, che, siento que en mi laburo estoy estancada, estoy viendo, bueno, a ver, ¿qué estás haciendo para saltar? Para o que te asciendan, o buscarle vos la vuelta a irte a otro lado, o hacer un emprendimiento, ¿no? Es como que te activan esas cosas.
1: Recién cuando me contabas de tu cambio me hablaste, bueno, primero de la reunión esta que empezaste a tener con vos misma, o sea, eso es un hábito que sumaste. A nivel creencias, ¿tuviste que cambiar algunas cosas? ¿Con qué cosas te enfrentaste de vos misma de que tal vez no te estaban sumando a quien vos querías ser?
2: Bueno, en algún momento para hacer ese cambio o llegar a objetivos, yo me digo, bueno, en esto no soy buena, voy a mejorar en esto. Error, porque era frustrante todo el tiempo. Yo no soy, o sea, obviamente soy ordenada con mis números, pero anotar todo el tiempo lo que gasto, esto no me funcionó. Si vamos al operativo básico, es como que digo, ¿en qué soy buena? Bueno, ir por ahí, potenciar eso bueno. Digamos, especializarme, estudiar. Pero creo que la mayor creencia que tuve que romper es entender que el techo me lo ponía yo, básicamente. Y buscar, decir, las personas que tenés alrededor, a veces los jefes, las personas, no van a cambiar. Es uno el que cambia. Decir, ay, ¿cómo cambiaron? Yo decía, ay, ¿cómo? No, la que había cambiado era yo ante esa situación, cómo me enfrentaba. Y eso lo vas tomando también por la madurez, por los años, por dártela mil veces contra la pared y volver a levantarte. Si vos le sacás el tono al dinero como algo frío, sino que es algo que te lleva a lo que vos querés, ¿no? Y cuando vos empezás en ese proceso de ponerte objetivos, de trabajar con un foco, de buscar cosas que te acerquen a esos objetivos, ¿no? Que te alejen, también eso es contagioso, ¿no? Yo lo he visto también en la gente que me rodea, al también compartir estas cosas. Más allá de los seguidores, hablo del entorno chico porque es algo que también me propuse. Yo hablaba mucho para gente que no conocía y por ahí digo, ¿qué hago yo con mis amigas? ¿Qué hago yo con mi familia? ¿Qué hago yo con mi hijo? En este sentido de potenciarlos. Y el dinero creo que es, digamos, aparte es lo más fácil de medir. O sea, es una de las cosas más fáciles de medir el dinero. Vos tenés o no tenés y cuando proyectás pones números. En lo otro, si te va bien, si te pones de novio, no sabes cómo te va a ir, ¿no? ¿Cómo lo medís a eso? Es muy cualitativo eso. Entonces, mirarlo desde ese lugar. Y también creo que es como cuando vos a la otra persona le mostrás, ¿no?, que vos te propusiste algo y lo lograste. Creo que es el mejor aprendizaje que puede tener mi hijo, ¿no? De que tiene una madre que se hace cargo de lo que quiere y que trabaja para lograrlo sin que el trabajo sea el fin último, ni lo que te compras sea el fin último, pero sí eso se transmite y se contagia. Por eso para mí es una energía que realmente moviliza, que mueve, es lo que a vos te pasa en ese proceso, no es el dinero en sí mismo, ¿no? El dinero te empuja o te hunde, ¿no? Las malas decisiones financieras te hunden por completo. Que hoy lo veo mucho, lamentablemente, pero las buenas decisiones, sean de salir de un trabajo, sea de empezar a invertir, sean de divorciarte, sean de empezar a buscar otro trabajo, lo que sea, eso te va a generar una transformación personal. Por eso te decía que una de las cuestiones que a mí más me marcó fue el hecho de empezar a mirarme y a ver qué es lo que yo quiero. Y de ahí empezó a surgir que la plata empiece a tener un sentido para lograr esos objetivos que yo quería, no que el resto.
1: Bien, vamos a los errores más comunes. Yo te digo los que separé de tu libro y vos me decís con cuál querés empezar. Creo que algunos los hemos hablado. Confundir ingresos con riqueza, gastar y después planificar, no diferenciar necesidades de deseo, confundir éxito con validación social, no decidir, parálisis por análisis, que este me encanta porque para mí es de los más prevalentes, creer que el dinero es racional, este también me encanta, y creer que tus decisiones solo te afectan a vos. ¿Con cuál empezamos?
2: Por ejemplo, te doy un caso concreto. Decir, bueno, quiero largarme a hacer un emprendimiento, pero bueno, voy a ver esto y voy a ver aquello, voy a ver esto. Es como que no decidís nunca porque querés que todo esté perfecto y que todo, digamos, que los números sean perfectos. Y hay una cuestión ahí que te hace la... Es mejor lo bueno hecho que lo perfecto sin hacerse. El sobreanálisis de todo es algo que te va generando que vayas perdiendo tiempo y perdiendo plata. Y si lo traspolamos a las inversiones, si te da miedo empezar a invertir, que esto le pasa a la mayoría de las personas, y uy, sí escucho, pero no lo hago porque me da miedo, me paralizo. Bueno, ahí estás perdiendo un montón, ¿no? Porque estás dejando que tu plata, que es el fruto de tu trabajo, que te cuesta tanto y que ya hablamos de todo lo que tenés que generar para lograr cobrar, después esa plata que guardás la dejás estancada porque te da miedo. Entonces podemos traspolarlo como a diferentes puntos de decisiones financieras, pero no decidir es muy caro. Entonces esa parálisis es a lo mejor lo que le pasa a la mayoría y en las inversiones te digo que es muy recurrente.
1: Sí, tal vez el miedo a no saber, el miedo a equivocarse y que el costo sea muy alto.
2: Totalmente.
1: También es algo que por lo general nadie te enseña, no se habla tanto en las familias. O igual las herramientas están para cualquiera que tenga internet y acceso a un celular, una computadora. Digo, hoy puedes, no sé, en YouTube me imagino que va a haber decenas y decenas de videos sobre cómo invertir. Sin embargo, así, o sea, y yo lo estoy diciendo y no lo hago. Digo, como las herramientas están, existen, pero es cierto que nos cuesta como empezar.
2: Uh-huh. Bueno, está la parálisis y esto de decir, como no lo entiendo a la perfección o quiero invertir ya en instrumentos que son muy sofisticados. Y yo ahí digo, usen el sentido común, la cuenta del almacenero, digamos, en esto. Decir, bueno, lo que te va a ayudar a dejar de, digamos, o a salir de esa parálisis es decir, bueno, ¿para qué estoy guardando esta plata? Te vas a fin de año de viaje, necesitas dólares. Y bueno, si le preguntás a, no sé, tenés una cuenta de inversiones, vos le preguntás a la persona que está ahí en el agente bolsa, el asesor, y te va a decir si hay algún instrumento que vos inviertas en pesos y te devuelva más dólares en 6 meses. A veces no hay, porque no hay justo una inversión que te venza en diciembre y que entres y que te dé un rendimiento más o menos bueno. Entonces, por lo menos, ¿qué vas a empezar a hacer? A comprar dólares y guardarlos y por lo menos dejarlos en una cuenta remunerada del banco, que es dejar los dólares en la caja de ahorro. Y te paga el banco 2, 1, más o menos, depende de qué. No es nada, pero ante la nada misma es mejor. Después digo, bueno, no, esta plata la quiero guardar para mi fondo de emergencia, que es de tener de 3 a 6 meses de gastos mensuales, para estar tranquilo por si te quedas sin trabajo o por si tenés alguna contingencia. ¿Y eso sirve guardarlo en dólares? Y no, ¿por qué? Porque ¿cómo ajustan esos gastos que tengo? Y más que por inflación que por el dólar. Entonces, ¿qué hago? Invierto en algo que sé que me va a dar más pesos. Y ahí tenés opciones. Si no soy experto, un fondo común de inversión es el primer paso. La billetera virtual ya es un paso. ¿Bien?
1: Pero, podría ser, por ejemplo, Mercado Pago, cualquiera de ¿sí? esas.
2: Sí, podés usar cualquier billetera virtual. Y hay una parte que se llama reservas en las billeteras que incluso vos separás plata de la que ves a la vista. La podés usar, pero vos la separás y le pones un nombre, un objetivo. Entonces esa plata la tenés de eso. Yo digo que para cada objetivo una billetera o una cuenta de inversiones. No la que usás siempre porque la plata la vas a ver ahí y si tenés que comprarte algo, es probable que lo uses. Entonces buscar esos escudos ahí. Y por lo menos está invertida ahí y tiene un objetivo, tiene algo claro. Entonces el riesgo que uno toma cuando uno hace una inversión es no saber lo que está haciendo y no entenderlo. Si entendés la billetera, hacé la billetera. Si entendés lo que es un fondo común de inversión, que es tan fácil como nos juntamos acá, ponemos plata en una bolsa, ustedes me dicen, Elena, tenemos que ganar a la inflación en un año, yo me ocupo de comprar, vender, hacer lo que haya que hacer, siguiendo ese objetivo. Y ustedes, cuando tengan que retirar plata, si ese capital aumentó, van a sacar más. Si ese capital disminuyó, van a sacar menos. Es eso, un fondo común de inversión. Entonces yo puedo delegarle a gente que sepa y no estar pendiente si compro, vendo, que eso es lo que la gente no quiere. Entonces el fondo común de inversión, hay fondos que tienen acciones,

0: sacar esa plata. Eso te va a determinar en dónde, y no hay tantísimas herramientas. Empezar por lo que uno conoce y lo más básico. Después vas animándote y vas haciendo otras cosas. Eso es uno de los mejores consejos que puedes empezar si tenés esa parálisis.
1: ¿Cuál es el porcentaje como conservador pero inteligente que una persona podría estar ganando todos los años si tiene su plata bien invertida? No sé, entiendo que, por ejemplo, un bono de Estados Unidos o un banco por ahí es un 4, 5 como altísimo anual.
0: Sí, conservador te digo un 5, un 6, en Argentina está.
1: Ok. O sea que si una persona está...
0: Anual en dólares.
1: Anualmente rindiendo un 6%, por ahí le empata la inflación un poquito más.
0: Claro, sí. Sí, lo que uno se tiene que plantear es, bueno, esa plata, si yo la guardo y compro dólares y la guardo bajo el colchón, que es lo que hace la mayoría o lo venía haciendo, yo te tengo que ganar a eso, ¿bien? Después me quiero hacer el experto financiero y decir, bueno, le quiero ganar a la inflación de Estados Unidos cuando nunca la miraste guardando dólares bajo el colchón. Por ejemplo, hay gente que empieza a hacer inversiones en la bolsa y que invierte en cuestiones dolarizadas y mira su inversión en pesos. Otro error. Porque si vos lo tenés en dólares, cuando vos guardas dólares abajo del colchón, no estás todo el tiempo con la calculadora a ver cuánto está el cambio, cuántos pesos son. Porque vos estás tranquilo que tenés dólares. En la inversión funciona igual. Vos querés tener más dólares. Ahora, en un contexto como el que estamos hoy, invertir solo en instrumentos dolarizados capaz que no sea lo más estratégico. Por ahí se puede diversificar. Pero sí una inversión conservadora, un 6% en instrumentos de obligaciones negociables, deuda de empresas, o mismo bonos del Estado que vencen el año que viene, que te pagan esa rentabilidad. Incluso esos bonos te pagan mensualmente un interés. Está bien. Y un conservador, un moderado 8%.
1: Ah, es bien. Bastante.
0: 8%. Y es que las tasas en Argentina siguen altas, los bonos. Si bien el riesgo país va bajando, pero todavía los bonos nos dan una rentabilidad alta. Y eso, mientras más riesgo tomo, más rendimiento tomo, más tiempo tendría que esperar la inversión, ¿no? Esto es así, a más riesgo, más tasa, o viceversa. Y si algo es más riesgoso, es mejor tenerlo de más largo plazo. O sea, si yo necesito plata en 2 meses y no voy a comprar acciones. Porque, claro, pueden subir 20, pero también pueden bajar 20. Entonces no me expongo a tanto riesgo. Por eso digo que el tiempo manda a qué activos voy a elegir para invertir, ¿bien? ¿Y por qué te hablo de también si queremos hacerlo como llevarlo al tema de la parálisis y no empezar, ¿no? Y que no empezar sería lo peor. Yo siempre hago el ejemplo de que, no sé, tenés un hijo, el primer mes le pones $100 en una cuenta de inversiones, como tenés muchos años, lo pones en una inversión moderada al 8% anual, todos los meses $100 en esa inversión. A los 18 años le puedes dar $47,000, ¿bien? Si esa persona no los toca, los deja invertidos en eso, o sea, y no pone un peso más, un dólar más, ni saca un dólar. A los 65 años tiene $1,700,000. Interés compuesto durante muchos años, invirtiendo al 8% anual, $100 durante 18 años, no durante los 65. Eso es, no digo que les dejen su fondo de retiro, hecho a los hijos, pero justo me dice, che, quiero armar un fondo a mi hijo, ¿cómo hago? Empezar con poco, con lo que puedas, pero el interés compuesto hace la magia, pero más que el interés compuesto, el hábito de ir ahorrando e invirtiendo. Porque si vos solo ahorraras, la plata que tendrías es muchísimo menos. Muchísimo menos.
1: Hay esta frase que me encanta, creo que es de Churchill, pero no estoy segura, que dice, cuida los centavos porque los pesos se cuidan solo. Creo que en los pesos no dijo euros, sí, dólares,
0: sí,
1: no sé.
0: Sí, sí.
1: Pero para mí es una frase que, en estas dos cosas que me mencionás, primero la de subestimar el resultado de un interés compuesto y la de gastar por demás porque son cosas muy chiquitas que voy haciendo en el día a día, el café, la comida, el delivery, esto, lo otro, tiene mucho más que ver con cómo estamos financieramente que lo que creemos.
0: Totalmente. Fíjate vos, si vos decís, bueno, me gasto, son $150,000 en cosas todos los meses que no le presto atención. O sea, si esa conducta durante 18 años la tenés, esa plata vos sabes que va a tener $47,000 en 18 años. Vos decís, bueno, son 150,000 pesos que vos decís, bueno, en la semana no te das cuenta. O sea, son 30,000 pesos que vos vas usando, 35,000 pesos que vas usando y vos decís, bueno, todo va sumando a eso. Entonces, por eso es importante ponerle un tope a ese deseo, que no sean todos deseos los que vos vas comprando. Y ponerse un tope en lo que usás. Digamos, ahí lo difícil es que esta extensión de digamos, que vos autopercibís como una extensión de tu

0: ingresos, que es la tarjeta de crédito o tomar deuda, eso te va socavando pensar en el futuro porque vivís, o muchas veces vivís para pagar esos deseos que encima te los dan en cuotas. Entonces vos es como que sentís que te pesa menos.
1: Totalmente. Sí, bueno, ese es otro de tus errores que me encantaría que hablemos, que decís confundir ingresos con riqueza.
0: Vos podés poner dos personas, una que gana 10 y una que gana 2, y si esta gasta 12 y esta gasta un 800, este va a construir riqueza, este va a descapitalizarse y va a terminar fundido. Digamos. Es una situación donde los ingresos no significan que una persona va a ser más exitosa o va a ser más próspera que otra, sino en cómo vos vas gastando en consecuencia de eso y no al revés, como es el otro error de gastar y después ahorrar. Tiene que ser al revés. Entonces, si yo sé que hoy voy a tener un estilo de vida más chico porque voy a construir eso en el tiempo, la constancia, ¿no? Es como hay un video que muestra la disciplina y la motivación, ¿no? Vos ves el de la bicicleta, no sé si lo has visto, pero la bicicleta que va, el motivado lo pasa, el que tiene disciplina, siempre va con la misma velocidad. Siempre va con la misma. Y el otro lo pasa, lo vuelve atrás. Y el otro llega muy lejos y el otro se cansó. La motivación no te dura mucho. Entonces eso tiene que ver también con la disciplina, digamos, la constancia en separar una parte como si fuera un gasto, como pagás el alquiler. Entonces eso transforma mucho lo que te va pasando después con esa tranquilidad financiera que vos querés tener.
1: Totalmente. ¿Cuál te parece que es el hábito para empezar entonces? Bueno, me gustó mucho la de ponerse una reunión con vos misma. ¿Qué la recomendás? ¿Semanalmente? ¿Quincenalmente?
0: Por lo menos empezar por una vez por mes, ¿no?
1: Ok.
0: Después que te va a gustar porque vas a empezar a ver resultados y a lo mejor la pones una vez más. Pero una vez por mes está bien, 2 horitas, un día que vos puedas accionar esto, de hablar por teléfono y que te responda la compañía, el banco, lo que tengas que hacer. Y ahí después, todos los meses, antes que te entre la plata, porque cuando te entra la plata, pagás y después la reunión ya, cuando si querés hacer la reunión ya hiciste las cosas mal. Eso es muy probable que te pase. Entonces, antes de que te entre el sueldo o en el caso de que vos tengas ingresos variables, lo tenés que hacer en algún momento del mes y saber hacia dónde va a ir ese dinero y cómo vas a financiar cuando te falte. También es otra cosa, digamos, que le exige un poco más de análisis. Pero ahí vos todos los meses vos vas viendo, vas monitoreando, ¿no? Y vas viendo para adelante si vos vas a ir pudiendo cumplir con eso. Porque, digamos, hay una frase que es muy conocida, que lo que no se mide se pierde y no se puede gestionar. Es así. O sea, o te puedes decir, ay, sí, porque hice las cosas bien, a ver, ¿y cómo mejoraste? Uno de los objetivos que puedo verte es, yo puedo ahorrar el 5% hoy, quiero terminar ahorrando el 20% de mis ingresos. Y es el porcentaje sobre los ingresos, no es un monto fijo, ¿bien? Porque así vos vas creciendo en tus ingresos y también tu ahorro va creciendo. Y después, bueno, ir monitoreando, ¿no?
1: Bien.
0: Y ponerse objetivos de largo está bueno. Así, bueno, quiero ganar esto. Si tenés un emprendimiento, podés traccionar las ventas, si no, tenés que buscar cambiar de puesto de trabajo.
1: En tu libro hablas de un plan que es un poco lo que me estás diciendo ahora, que es radiografía actual, o sea, dónde estoy parado,
0: Sí.
1: cuál es el flujo de caja real, cuál es mi estructura. Ah, bueno, y estructura en positiva también, que de
0: Sí.
1: los impuestos se habla poco.
0: Sí. Hay una cuestión acá, a ver, si esto pesa un poco más para el emprendedor o el que tiene un negocio, que el monotributo es como que lo vemos que no nos podemos salir nunca, como salirse a responsable en cripto es mala palabra, ¿no? Y muchos proyectan, trabajo con muchos emprendedores y muchos preguntan, bueno, ¿cómo estás proyectando las ventas? ¿Cuál es la última escala del monotributo? No, yo, bueno, sé que hasta acá y empiezan a, digamos, varios de la familia empiezan a facturar para que no se. Bueno, hay que. O sea, si vas a pensar en grande, pagar impuestos está bien. El tema es que vos lo tengas incluido dentro de tu presupuesto. Si vos lo subestimas a eso, te puede fundir un negocio si de repente tenés que pasar a pagar IVA, ganancias, porque no lo tenías en cuenta en el costo del producto y a tu cliente no le puedes decir de un momento a otro te tengo que subir el 20. Entonces esa estructura impositiva. Después las inversiones también tienen peso los impuestos, pero las personas que invierten poco y si no pagan ganancias o bienes personales no les va a alcanzar el mínimo no imponible, o sea, no van a tener que pagar. Pero es importante esto cuando uno planifica una empresa, así voy a alargar, bueno, arranco obviamente, cuando arranco no me armo una sociedad porque voy a pagar un montón de impuestos. Empiezo por el monotributo. Pero cuando vos vas viendo y proyectás que vas a empezar a vender más y que el monotributo te va a quedar chico, bueno, empezar a armar una sociedad anónima simplificada, preguntarle a un contador, haceme una proyección de cuántos impuestos pagarías, agregarlo a ese flujo de caja. Eso es muy importante. En las empresas, en las personas es más fácil porque si tenés un sueldo en relación de dependencia, te entra la plata en un momento y listo. Pero si vos tenés ingresos todo el tiempo, pero en general cuando sos chiquito, te pagan muy tarde y vos tenés que pagar ya. Entonces ahí se desfasaje. ¿Cómo lo financiás? También, ¿cómo vas a financiar eso? No puedes usar la tarjeta de crédito y pagar el mínimo después. No puedes usar la billetera virtual que te cobra costos carísimos. Entonces también preparar la parte impositiva para que seas una empresa linda, para que el banco te preste plata, para que una sociedad de garantía recíproca te dé dinero, para que te den avales, para que seas un sujeto bueno de crédito, que eso se construye. Y también las personas físicas tenemos que construir nuestro core, digamos, nuestro score crediticio, ¿no? Eso es re importante también.
1: Es cierto que a veces uno se mueve con un número, imagínate que uno es monotributista y pasa presupuestos, así como hablábamos, ofrece un servicio, a veces uno se mueve con un número en la cabeza, pero en realidad termina siendo mucho menor porque entre que te entra tal vez en 90 días, entre que, bueno, ahora estamos un poco más estable de inflación, pero hace 2 años atrás tal vez en esos 90 días eso perdía un poco de valor, después tenés que pagar impuestos, como que hay muchas cosas que... Si uno se mueve con el número original en la cabeza, tal vez empezás a gastar más plata de la que podés gastar.
0: Totalmente, eso pasa muchísimo cuando vos solamente tenés en cuenta lo económico, ¿no? Lo que vendés, porque tenés el flujo en un negocio o en cualquiera de las finanzas, tenés la parte económica y la parte financiera. La parte económica es lo que vendés y lo que pagás, lo que comprás, lo que gastás, diríamos, y después tenés la parte financiera, es cuándo lo cobrás y cuándo tenés que pagar. Y acá hay una cuestión de que hoy hay mucha facilidad, incluso si yo tenés una plataforma, ¿no? Tengo una plataforma de cursos y pagan por Mercado Pago o pagan por cualquier billetera. Cuando te acreditan, no te acreditan el valor, te acreditan mucho menos. Entonces, ¿vos qué estás calculando? Después de eso tenés el gasto en monotributo. Si tenés una cuenta corriente, tenés el impuesto al débito y crédito, pagás ingresos brutos. Son varias cosas. Entonces, tenés que listar. Por eso digo que es importante sentarse con el contador y buscarse personas que te asesoren. Si es un contador, que no es que solamente se dedique a liquidarte impuestos, tenete una reunión con el contador y decirle, a ver, esta es mi situación. ¿Cuáles son todos los gastos? Hacemos una simulación de cuáles, para cumplir con las obligaciones que tengo, cuál es lo que necesito. Hay muchas cosas que van a ser fijas, estáticas, hagas lo que hagas, venda lo que vendas. Hay otras cosas que van a depender de la venta, ingresos brutos, por ejemplo. Bien, el monotributo va a ser el mismo, vas a pasar de escalón cuando te pases de una facturación X. Pero eso saberlo, porque eso te genera otro número y esa expectativa de que los ingresos no son las ventas, ¿no? Son lo que te queda después de pagar todo eso, porque si no lo pagas, en algún momento va a caerte intereses por eso, vas a tener problemas judiciales y pateas la pelota para adelante y lo que resultó algo alegre después termina convirtiéndose en una pesadilla.
1: Totalmente. Voy a pasar a la segunda parte del plan, que es objetivos claros y estrategia. En objetivos claros, una de las preguntas que te haces es ¿hacia dónde voy? ¿Motivos? Y en cómo voy a llegar, que vendría a ser más la estrategia, hablas de un plan de 30 a 90 días. ¿Por qué es ese tiempo?
0: Bueno, lo que hay que hacer es, o sea, ¿por qué digo que hay que activar rápido? Para que si vos tenés el objetivo claro, llegaste a ese motivo que tiene que tener un nombre y apellido, o sea, tiene que tener qué y cuánto sale. O sea, si vos querés cambiar el auto, tenés que saber más o menos qué auto querés, cuánto sale y cuáles son las opciones que tenés para comprarlo. Por ejemplo, si vamos a un caso práctico, ¿no? Si te dan un préstamo, si está subsidiada la tasa, si es un plan de ahorro, tenés que saber. Y tenés que, digamos, ponerlo dentro de tu plan rápido, ¿no? Es como los días no específicamente tienen que ser esos, pero sí el hecho de ejecutarlo rápidamente y ponerlo dentro de tus planes. Si vos solamente lo soñás y decís, ay, me quiero comprar el auto, nunca vas a verlo en los números, nunca lo vas a accionar. Por eso mismo.
1: Ok, bien. O sea, todo un poco lo que creo que resume, aunque hablamos de un montón de cosas, es accionar, es moverse para adelante, es dejar de tenerle tanto temor y darnos cuenta que el temor real debería venir de no hacer nada y de quedarnos quietos donde estamos.
0: Así es, excelente resumen. Creo que eso es como empezar a afrontar las cosas. Decidir a veces es salirse de esa zona de confort, por llamarlo, digamos, de alguna manera. Pero te trae muchas satisfacciones, ¿no? Decidir quién quieres ser te hace ponerte objetivos que a lo mejor incomoden al resto, que tengas que hacer cosas que no estabas acostumbrado, ¿no? De priorizarte y que los números sean un envión para eso, no una traba. Y para eso tengo que digamos, manejar bien el dinero. Yo mismo a mis alumnos de la facultad que están en cuarto año, digo, bueno, ¿cuánta plata manejan? Digo, bueno, empiecen a ver, están estudiando finanzas, tienen que saber cuánta plata manejan, cuánta plata les pasan, que se lo pasen al principio de mes. Sus padres se enojan conmigo, me mandan al frente, pero manejen un presupuesto, páguense ustedes la cuota de la facultad, que les transfieran, administren, empiecen a administrar su plata. Vean cuánto les cuestan las cosas. Ustedes sáquenle jugo a eso, o sea, inviértanla mientras esté. Empezar a hacer cosas y a intrometerme, mientras más chicos me empiece a ocupar de esto, los voy a incorporar y no me va a costar. Por eso los países desarrollados, ¿no? Si voy a decir, bueno, el caso de Estados Unidos, que porque los chicos empiezan de chicos a invertir, tienen educación financiera de chicos. Pero digo, si no lo da el Estado, nosotros podemos como adultos también incorporarlo y empezar a hacer cosas, como decís vos, hay un montón de información, uno tiene que elegir también de dónde se informa, digamos, la persona que te genere confianza es la que vos vas a terminar eligiendo, ¿no? Pero sí, creo que actuar es la palabra para que los números, cuando los veas de acá a unos años y veas cómo has ido creciendo, hablen de eso y no te mientan a vos mismo.
1: Elena, voy a hacerte la última pregunta con la que despido a todos mis invitados. Y es más que una pregunta, que nos dejes una recomendación. En tu caso puede ser una recomendación de la que te parezca que es más necesaria de todo esto que venimos hablando. Puede ser de algo totalmente general que no tenga nada que ver con esta conversación. Puede ser un libro, puede ser una película, puede ser una frase que te gusta. Puede ser lo que sea que quieras dejar acá como nota final.
0: Mi recomendación es pensarse uno, ¿no? En lo que uno quiere ser hacia futuro, sacándose la mirada del otro. ¿No? Vos, Mili, ¿quién querés ser en 10 años? Sin lo que piense nadie de vos, ni, ¿no? Y cada uno hacer eso y ponerlo, escribirlo, y ver cómo hacer para que todos los meses que vayan pasando te vayas acercando más a ese objetivo, que para mí de eso se trata la felicidad, y para mí la felicidad es de valientes.
1: Me encantó. Elena, gracias por haber venido, disfruté mucho y aprendí mucho de escucharte.
0: Igualmente, gracias. Muchas gracias a vos.
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1: Yay. Ya. Dice. ¿Cómo explicarle a la conciencia que esto fue mi culpa? ¿Cómo decirle al corazón que...

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1: Timbre, timbre, Irma. Irma, está sonando el timbre. Esta mujer nunca está. Pasá, Mirica, pasá. ¿Cómo andás?
2: Hola, Rulito, ¿cómo
1: Hola.
2: Va? Muchas gracias por recibirme.
1: Por favor, un placer que estés acá en el estudio. ¿Cómo andás tanto tiempo?
2: Bien, ya volví a mi casita al fin.
1: Qué lindo, la influencer boxeadora.
2: Eso.
1: ¿Cómo te definís?
2: ¿Qué? En cuanto a...
1: A tu profesión.
2: Yo creo que soy una creadora de contenido que le gusta mucho la exigencia física.
1: Ok, ¿cómo fue que arrancaste, digamos? ¿Qué, de dónde sos vos? ¿Oriunda de dónde?
2: Yo, de Mataderos.
1: De Mataderos. Y arrancaste haciendo videos. ¿Cómo empezaste con el tema de las redes?
2: Siempre me dio como mucho fomo tener redes sociales. Mi familia no me dejaba. Entonces, apenas tuve la oportunidad de tener Twitter, me creé una cuenta de Twitter y era una rata y me la pasaba tirando comentarios de mierda, todo. Y como que crecí ahí y después me di cuenta que se me facilitaba un poco el buscar, como llamar la atención en las redes, digamos. Entonces, le empecé a meter ahí y después lo encaminé más por el deporte, más por mi estilo de vida, tipo mostrar quién soy yo. Desde que arranqué hasta ahora es eso, mi contenido es quién soy yo.
1: Ok, es bastante como real, lo que mostrás es lo que sos.
2: Por eso me funan.
1: Pero que sentís que tenés mucho hate, ¿no?
2: Yo siento que tuve una época muy fuerte y ya como que bajó un poco porque como que no tienen fundamentos. Pero a veces como que tiro un poquito de leña al fuego, entonces también como para no alterar a la gente. Se altera muy fácil la gente y a mí me encanta.
1: Ahora, tenés varias aristas vos, porque tenés Instagram, también streameás, tenés videos en YouTube.
2: Tenés sí, TikTok, Twitter. ¿Cómo? Me gusta estar en todos lados.
1: ¿Y lo manejás todo vos?
2: Sí, o sea, tengo mi equipo, pero yo soy la que tiene como el control de qué se sube, qué no, qué me gusta, qué no, si se corrige. Pero mi fuerte, o sea, y el que tengo el control absoluto es mi Instagram y mi Twitter y mi TikTok.
1: ¿Eso lo manejás vos directo con tu teléfono?
2: Sí, eso soy yo, al 100%.
1: Porque YouTube hay que editar, hay que ponerse a laburar.
2: Sí, eso no tengo ni idea.
1: Ahora, vos tenés 24 años, arrancaste hace poco relativamente.
2: Tengo 25.
1: 25. Entonces, ¿hace cuánto estás? 7, 8 años ya dando vueltas con que sos en las redes, ¿o no? Que arrancaste a los 16, 17.
2: Sí, a los 17, 18 me empecé a ser conocida en Twitter y de ahí lo empecé a llevar para Instagram, para TikTok, YouTube, Twitch, ahora Kick.
1: Ok. Tengo muchas preguntas para hacerte porque...
2: Curiosito.
1: A ver, vos sos como un híbrido, sos como una influencer sexy que está buena, que tiene un lomazo, pero además sos boxeadora. Es como que hay como una... Ahí, alguna contraposición. Es como la mina sexy, pero además también tiene una actividad que es bastante picante.
2: Pasa que soy media pibito, entonces siento como que por un lado saco lo más femenino mío y por el otro, tipo, ¿quién soy yo?
1: ¿En qué te sentís pibito? A ver.
2: Yo creo que mi personalidad. Vos viste, tipo, soy más de joder, soy más de más tranquila, más de ranchar, más de... Ay. Y quizás con las chicas ahí como que saco mi lado más femenino, que es arreglarme, maquillarme, como que encontrarme más yo por ese lado. Tipo el vestir, cómo me visto, ir encontrando mi flow y así.
1: ¿Y sentís que te vestís que más como pibito o más como mujer?
2: No, tengo mis momentos. Ahora como que me estoy hallando más de qué es lo que me gusta o como que me representa más a mí en cuanto a un flow así más chill o más femenino. Pero en su momento era un pibardo. Y hasta hace unos años yo me vestía así todos los días para salir, pero porque no me encontraba tan femenina. Y eso que
1: ¿en qué
2: me
1: sentido?
2: Gusta mostrarme como sensual.
1: Claro, como, te mostrás sensual, pero no te sentís tan femenina. Es como raro eso.
2: Es porque, no sé si raro, o sea, nunca tuve eso, viste, de tipo muy producida de uñas, pestañas, maquillaje, peinado. El maquillaje lo empecé a descubrir ahora con Cande, como que me ayudó un poquito más. Cande como que me va pasando
1: Cande
2: tips.
1: Díaz.
2: Ajá, me va pasando tips, me va pasando cosas, la ropa, todo, y como que me fui hallando más, mostrando más mi sensualidad, vistiéndome, porque si no, estoy en culo y corpiño y normal. ahí sí, más femenina.
1: Ahora, ¿y con la exposición cómo te llevas con eso? ¿Te juzgan acerca de tu imagen y eso?
2: Ah, sí, siempre, pero es parte de, ¿no? O sea, las redes son así.
1: Pero vos en el foro interno, en lo que a vos te gusta, ¿te sentís, te gustan los hombres y te sentís mujer para conocer un hombre? ¿O esa parte que a vos te pasa de pibardo también te hace sentir que sos un poco bi?
2: Un poco lesbiana.
1: Un poco lesbiana, un poco bisexual. ¿Cómo te sentís con eso?
2: Yo siento que soy bisexual, pero no pude estar en una relación con una mujer porque me gusta la contención del hombre en cuanto a sentirme eso, como que ser la mujer de, ¿entendés? Y pues así como con el cariño, el respaldo, la protección, como que necesito un macho.
1: Porque pero, yo te veo fuerte, pero a su vez querés ser que te sí, cuiden.
2: Sí, pero soy fuerte, pero soy un bebé.
1: Ah, entiendo. Okay.
2: No, pero me gusta mucho las chicas, o sea, me atrae mucho visualmente cómo es una mujer, cómo habla, cómo se viste. La sensualidad de una mujer me atrae mucho más que un hombre, pero me gusta más de compañía el respaldo como de un hombre que de una mujer.
1: ¿Pero probaste estar con chicas?
2: O sea, sí, pero no llegué al acto sexual, pero porque siento que, ¿para qué? O sea, como que no va más allá, ¿entendés? Excepto que esté muy loca, tipo una de esas me agarra como la curiosa y voy.
1: Y voy. No, porque te pregunto, quiero entender esto, porque en alguna declaración tuya, en algún short que encontré por ahí, decía, quisiera que me desvirgue una mujer. ¿A qué te referías? ¿Desvirgarte en lo que es mujer, en lo que sería con una mujer?
2: Sí, obvio, o sea...
1: No sos virgen, digamos, ya estuviste con hombres.
2: Sí, sí, sí, sí.
1: Sí, sí, sí, sí.
2: Con cada uno, sí. Mamá.
1: Sí, con cada uno.
2: O sea, me da la curiosidad, pero tampoco se me dio el contexto para que pase. Pero sí me gustaría, o sea, no estoy cerrada porque soy chica, ¿viste? Entonces... Si hay alguna chica... No, mentira, también es raro porque en el mundo así de la bisexualidad y todo lo que es ese formato, que mucho no sé, también está como que yo siendo mujer, está la energía femenina y la energía masculina, si me gusta una chica con energía femenina o masculina y...
1: Te entiendo.
2: Yo creo que soy mujer con energía masculina y que me atraen las mujeres con energía femenina.
1: Ah, ok.
2: Ahora el tema
1: bien
2: es...
1: Bien mujer te gusta, si es mujer.
2: Sí, como una princesita. El tema es, una chica así, normalmente el que la encara tendría que ser tipo mi formato y yo no sé encarar, entonces nunca llegué tan lejos.
1: Ok, a la princesita femenina pero bisexual te la tendrías que encarar vos pero con un poco de energía masculina. Un quilombo.
2: O sea, quizás nada que ver, ¿no? Quizás hay alguna media extrovertida que me encare, pero no me pasó. Y si me pasa, no va más allá del chape o de la joda en el contexto siempre boliche. O sea, nunca me pasó de tener una cita con una chica, pero
1: claro,
2: la verdad que no estoy cerrada. No me veo como de novia con, pero no digo no.
1: No negarías. Una aventura podrías tener. ¿Cómo encarás vos? ¿Encarás?
2: No. O sea, yo soy yo.
1: Ok, vos conectás porque no sos fácil de encarar. Yo que te conozco, digamos...
2: Es complicada, ¿no? Pasa que me da como mucha, no sé, no desconfianza, pero me siento como muy introvertida con gente que no llego a conocer del todo. Entonces,
1: claro,
2: soy como que normalmente tengo feeling con personas en un contexto en el que son todos amigos o amigos de... Y ahí como que va creciendo más.
1: Exacto.
2: Si hay feeling o no. Entonces...
1: ¿De a poco?
2: Sí, entonces, si alguien me viene a chamullar así, encararme o algo, o sea, no me interesa.
1: Sí, sí, digamos que te vayan a hablar en un boliche
2: no,
1: sería el peor de las ideas.
2: No, como odio que me hablen en los boliches. Encima que es algo de casualidad para secundar a mis amigas que se me pongan a hablar, yo me quedo sin voz. Yo no sé cómo hace la gente para hacer sociales en un boliche. En el boliche es ir a bailar con tus amigas.
1: Claro, por el ruido.
2: No me rompa. Sí, claro. Sí.
1: No, además te recontra reconocen, sos muy conocida cuando salís. Entonces también te hablan, y además te hablan un poco con respecto, pues tenés como muchos virales sexys, y también sos boxeadora, que ahora vamos a hablar de ese tema. Entonces hay como hay algo
2: sí,
1: raro.
2: Como, es que tengo carácter, entonces también siento que o la gente o se acerca como de cabeza, se tiran de cabeza a la pileta, o como muy introvertido, entonces ahí como que lo vas tanteando. A mí, la verdad, no me gusta que me chamulle nadie. O sea, yo prefiero más un contexto en el que se da de ranchar, de hablar y todo, y ver si hay feeling y hay más. Y porque ahí me di cuenta que con el tiempo me hice demisexual. Entonces, no siento que...
1: ¿Con el tiempo cómo?
2: Me hice de... O sea, siento que soy demisexual.
1: ¿Demisexual?
2: Sí. ¿Demisexual? ¿Sabías qué es?
1: Sí, que estás solo con los que realmente querés y te enganchás del corazón, digamos.
2: Sí, o sea...
1: ¿O vos cómo lo definís? ¿Definilo vos?
2: Es como, es eso, es como con la persona con la que puedes llegar a tener feeling. O sea, yo no puedo estar con alguien porque me parezca solamente linda y ya. Porque me parecen lindas un montón de personas, pero no por eso me genera como una atracción sexual. O sea, como que me gusta, me parece fachero todo, pero me da como más ganas de conocerlo para ver si conecto con esa persona, porque si no me parece como una pérdida de tiempo. O sea, no quiero gastar como mi energía en eso porque no lleva a nada y...
1: No va.
2: Ya, sí, ya entregué más de energía por ahí como para seguir haciéndolo entonces.
1: Quiere decir que mientras no tenés novio ni chongo, estás sola. Y bancás así.
2: Sí, porque también es como un tiempo para conocerme a mí entonces.
1: Sola con tus gatos.
2: Sí, a eso también, porque me dicen, ay, estás sola. Yo no estoy sola, yo voy al baño y estoy acompañada. Yo voy a mi cama, estoy acompañada. Yo voy a la cocina, estoy acompañada. Voy a entrenar y también tengo a mis amigos. O sea, nunca estoy sola.
1: Claro.
2: En sí. Siempre tengo compañía y la verdad prefiero mis gatas a un marrón que me lastime, entonces
1: claro,
2: estamos bien.
1: Te cuidas mucho. Che, ¿y esa energía masculina alguna vez te jugó en contra con algún hombre?
2: Sí, obvio.
1: ¿En qué sentido?
2: En el que soy el macho de la relación.
1: Claro, si no, tenés que ser muy macho como para ganarte a que, tipo, ¿qué está haciendo tu novia en este momento? Boxeando.
2: Ah, bueno.
1: ¿Cómo, amigo? Vos estás en pilates, cagaste, tenés que ser rugbyer.
2: Claro, no, no, no.
1: Claro.
2: No, me pasó estando de novia de que había muchas situaciones en las que yo como que tenía la iniciativa, también la intención de como resolver las cosas y todo, y como que el estarle atrás, hasta que me di cuenta de que en vez de que yo, o sea, normalmente, viste, como dicen, ¿no? La mujer la que hace el drama, el varón y que dice, uy, qué rompe huevo, yo era la que estaba diciendo, che, qué rompe huevo, tipo, todo le molesta, todo no se le puede plantear, todo... Y me sentía como tan en un pop que no me gusta, que dije, no, a por acá no es. Pero sí, pasa.
1: Terminaste sintiendo como vos eras el varón y el otro...
2: A ver, también tengo mi lado de mujer, ¿no? Me la pasaba llorando y yo decía... Y yo en un momento dije, yo con él me quiero proyectar a tener hijos. O sea, como que lo vi como proyectarlo más a futuro y no me podía ver con él.
1: Una pregunta esto. ¿Vos siempre que salís con alguien ya sentís que es para toda la vida? Nunca salís con uno que decís, bueno, es uno temporario. Ya lo mirás como
2: para... O sea, tuve chicos que no... O sea, sabía que no iba a ir más allá, pero la pasaba bien con él, con la persona, pero no... Como que sabía que iba a quedar ahí. Entonces, no me da tanta... No sé, es como que me cambia todo. Mi manera de ser, como que soy un poquito más apagada. Pero con la persona que yo me veo y digo... O sea, últimamente igual.
1: Sí.
2: Con los últimos chicos, con el último chico que estuve fue como con el que más así yo dije...
1: ¿Con este podría ser o no? Claro.
2: Que me empecé a pensar más en proyectarme y ahí me di cuenta de que me gusta más eso porque me cambia la energía de todo. Soy como más entregada, más enamorada, más todo y me gusta esa versión de mí. No me gusta la que es solamente sexual, que coges, vas, venida, así, ¿no? Te respondo, tarda 3 días en responder.
1: Sí, eso es terrible.
2: Odio eso porque me di cuenta que cuando me gusta alguien... Soy tan entregada que soy muy pendiente a cómo se siente, cómo está. Entonces, si desaparece, me preocupo porque digo, che, está mal, está bien, que esto, que el otro.
1: ¿Y te rompieron el corazón?
2: Obviamente.
1: Hay que romperle el corazón a Milica, ¿eh? Hay que tener agallas.
2: Sí. No, sí, me rompieron. O sea, no me rompieron el corazón, pero sí de que no funcione algo y que me duela y ser consciente de que no se puede dar. Y eso me duele.
1: Me gustaría
2: porque soy muy resolutiva, o sea, me gusta siempre como buscarle el pelo al huevo y decir, che, tipo, lo resolvemos.
1: Lo resolvemos, claro, avanzamos.
2: Ajá.
1: Contame de cuando eras chica, en tus comienzos, ¿cómo fue tu infancia? ¿Te llevas bien con tus viejos? ¿Cómo es eso? ¿Cómo, no sé, tus papás están juntos, están separados?
2: Mi familia es bastante disfuncional. Ahora mis papás están separados, ya hace como 7, 8 años. Desde que tengo 17, tengo 25, sí, 7, 8 años. Creo, si no me dan los cálculos.
1: Sí, también.
2: Mi familia bien, yo tuve mucho feeling con mi abuela, de parte de mi mamá. Yo siento que mi mamá fue mi abuela. Me sentí como ese cariño incondicional, lo tuve por parte de mi abuela. Mi mamá, en cambio, es una persona que actualmente tiene trastornos mentales, está diagnosticada con bipolaridad, con trastorno de personalidad y un montón de cosas que hicieron que mi infancia sea bastante, bastante fea. O sea, no fea, sino de que muy distinta al formato de familia ideal que uno dice, che, ¿por qué mi familia no es así? Che, ¿por qué mi mamá no es así? Che, ¿por qué mis amigos, la mamá, la relación, el vínculo es distinto a como lo tengo yo? Pero también hicieron que mi infancia sea quien soy yo hoy, entonces la verdad es como que no puedo modificar ni nada, sino como que, bueno, listo, en base a eso, soy quien soy.
1: Sos quien sos.
2: Lo pude trabajar, obviamente, con un montón de ayuda de mi familia, de mis amigos, también.
1: ¿Pero tenías un hogar violento?
2: Yo. Sí, el contexto de mi familia era violento porque mi mamá era policía, entonces yo siento, ¿no? Siempre como buscándole una explicación, porque sí. Obviamente el maltrato nunca tiene
1: explicación.
2: Nunca tiene explicación y
1: una razón.
2: Ni está justificado.
1: Claro, exacto.
2: Es como que no es algo que se tiene que llevar a cabo. Pero yo siento que el contexto de mi mamá siempre fue como muy violento, muy enseñar a la fuerza, muy a los golpes, muy así. Entonces yo me crié en ese contexto violento, en el que me daba miedo mi mamá, me daba miedo.
1: Tipo, te dan un sopapo por si no entendías, digamos, en resumen.
2: No, a veces era sin motivos y con el tiempo como que la violencia fue creciendo mucho más. De no hacer la tarea y que me pegue al punto de hacerme cicatrices. Tengo cicatrices en la cara de cortes que me ha dado por golpearme la cara en la bañera, por una vuelta, no sé, fui a un colegio. ¿Viste el personaje este de Notre Dame, el jorobado?
1: Sí.
2: Que tiene como los cosos así inflados.
1: Sí.
2: Una vuelta mi mamá discutiendo, no sé, siempre eran, o sea, la verdad, eran boludeces para la gravedad en la que ella tomaba la decisión de,
1: claro,
2: de pegarme, ¿no?
1: Es
2: porque
1: decir, siempre es inadmisible.
2: No era no hacer la tarea,
1: claro.
2: No ordenar bien la pieza, pelear con mi hermana, o sea, contextos en el que normal. Tipo,
1: lógicos.
2: Yo la verdad no era una santa, pero tampoco es que hacía algo totalmente fuera, loco, ¿entendés?
1: Sí, sí, sí.
2: Me pasó una vez de que, no sé, robé una revista porque quería una revista de un local, de un dentista, creo, que tenían todas cositas para completar de la sopa, de letras, y yo
1: sí.
2: Me la llevé porque yo no tenía esas cosas en mi casa y yo quería una fucking revista de mierda. Y cuando me la vio mi mamá, loca, ¿entendés? Y esa era su manera de
1: educarte.
2: Enseñarme, sí, a los golpes. Entonces, bueno, me pasó de que también por no hacer la tarea o algo así, me agarra con la mochila y ¡pa! En la cara se me infló un huevo así y siempre era lo mismo, era como que me lastimaba a un punto en el que ya se me notaba y cuando se me notaba ya era buscar qué mentira usaba para decir en el colegio, para decirle a mi papá, pues, todo esto, mi papá muy trabajador, siempre de 6 de la mañana que nos llevaba al colegio, abría a las 7 el taller mecánico mi papá, hasta las 8 de la noche que cerraba porque
1: sí.
2: Mi papá era
1: le metía a morir.
2: Sí, el que traía la comida a casa, entonces siempre papá era siempre muy sacrificado.
1: ¿Y ahora vos sentís que te convertiste en boxeadora para que nunca más alguien te levante la mano?
2: Yo siento que el boxeo me ayudó mucho a sacar todo, como no es angustia, pero sí es como sufrimiento que tuve, como hacer una descarga y sentirme más yo, como que me hallé en el boxeo. La
1: porque
2: verdad.
1: Fue progresivo, arrancaste como un juego, porque como sos influencer y streamer, y ahora se puso de moda estas peleas entre influencer y streamers, es como que te metiste y probaste y te fascinó.
2: Sí, al principio fue como raro, porque es eso, me chocaba que me peguen. O sea, no me gustaba el hecho de que me peguen, me generaba mucha frustración porque
1: claro,
2: yo decía...
1: recibir.
2: Ajá, Le digo, ¿por qué? ¿Por qué? ¿Por qué me metí en esto? ¿Entendés? Yo decía, acepté pelear mi primera vez porque yo dije, me encanta entrenar, me encanta la exigencia física, boxeo. En mi mente fue como un reto más.
1: Hasta que de
2: hasta
1: golpe,
2: que
1: pum,
2: empecé a hacer sparring y todo, y yo decía, no, ¿dónde me metí? Dios mío. Y yo como que me di cuenta que estaba tan traumada con los golpes y todo, como que me chocaba y me daba más bronca. Pero al mismo tiempo, si me enfocaba en querer mejorar, como que sacaba un mayor potencial. Entonces, como que el boxeo me ayudó mucho a descubrir más quién soy yo.
1: ¿Cuántas peleas reales tenés ya? Peleas que fueron importantes de alguna manera, ¿no? Cuando entrenás. Peleas, porque no puedo decir la palabra de oficiales.
2: De eventos, de boxeo, 4.
1: ¿Y cómo te fue?
2: Bien, tengo 3 cinturones y la primera para mí, por cómo me preparé y tan solita así que me mandé al mundo.
1: Lo vale.
2: Al mundo del box.
1: Es como una victoria.
2: Sí, la verdad que sí, porque en ese momento no tenía equipo, no tenía nada. También mi mamá como que en ese lapso aparecía demasiado haciendo secuencias así muy perturbadoras, porque mi mamá siempre fue como muy de drama.
1: Claro, y te sacaba de eje.
2: Sí, o sea, yo siento que mi pelea de boxeo, mi primera vez, en vez de tenerla arriba del ring, la tuve una semana antes con mi mamá en mi casa porque se metió a mi casa mientras nosotros estábamos en la entrega de diploma de mi hermana. Entonces, yo estaba con la cabeza en la pelea, pero también cuando pasó eso de mi mamá me di cuenta que toda mi energía y mi atención como que quedó en ese momento, porque después de eso, toda esa semana, que fue la semana de la preparación para la pelea, ya los últimos días, yo estaba en otra, la verdad.
1: Y después las otras 3 las ganaste.
2: Sí, ahí ya como que dije, o sea, arrancar perdiendo la posta es una mierda. Porque ya arrancas como que arranqué -1, ¿entendés? Y yo decía, no, o sea, yo no puedo perder esta pelea. O sea, es la oportunidad de mostrar que realmente soy capaz. Entonces, cuando peleé en Supernova en México el año pasado, y en el contexto en el que tenía, que fue incómodo porque no pude entrar en calor, no pude hacer un montón de cosas por los tiempos, porque en lo que tienen los eventos de boxeo, que son esos, no dejan de ser show, no es...
1: Hay un tiempo de streaming como...
2: No, es un boxeo amateur, entonces te tiran ahí, bueno, y te falta entrar el calor y, bueno, qué pena, tipo, chau, y te tiran. Y hacer ahí lo que puedas.
1: ¿Te gustaría ser boxeadora profesional?
2: Este año lo pensé. Lo estoy hablando con mi profesor, que es Mariano Carrera, que es un campeón del mundo.
1: Sí.
2: Me gustaría tener mi libretita y ver qué onda, porque también, o sea, soy creadora de contenido y el boxeo, viendo cada vez más... haciendo más preparaciones, más profesionales. O sea, no porque yo sea profesional, sino de que mi profesor es profesional.
1: Claro.
2: Mi preparación es en base a la que mi profe me arma, entonces se vuelve más de élite. Y la verdad que me hace mucha ilusión porque yo digo, qué locura. Pero al mismo tiempo es muy sacrificado por todo esto, que es mucha dedicación.
1: Claro.
2: Entonces es un balance entre redes y esto boxeo. Del boxeo que me
1: ahora,
2: hace ilusión.
1: Vi que hiciste una clínica en alguna provincia, te fuiste, te internaste ahí a pelear.
2: Ah, hice un campamento de boxeo.
1: Sí, y te peleaste con boxeadoras profesionales. ¿Cuál es la diferencia? ¿Cómo se siente, me imagino, recibir?
2: Sí, no, recibir. O sea,
1: pegan fuerte.
2: Hice boxeo con una profesional, una campeona, que llevaba como 5 años de boxeo. Fue la primera vez que me hicieron ver estrellitas. ¿Viste cuando cerrás los ojos y ves tipo
1: sí,
2: como destellitos?
1: Como los dibujitos.
2: Imagínate eso mientras falta un round y medio todavía,
1: claro,
2: para terminar.
1: Claro, cuando te puso uno en la cara dijiste, para, esto no es lo mismo.
2: No. Y como, o sea, es mi pop es una mierda porque ahí ya directamente es sobrevivir.
1: Claro.
2: Es intentar que no te peguen y también intentar trabajar bajo la presión de un profesional que está jugando con vos, porque la realidad es que está jugando, no siente,
1: claro,
2: no siente nervio, no siente tensión, no siente incomodidad. Ella está ahí, tranquila, pa, y cada pa es, tipo, se me van las
1: estrellitas.
2: Ideas. Pero también es increíble, porque después de eso viene, llorás, viene la frustración, pero después decís, che, 3 rounds con esta me banqué. Entonces,
1: eso
2: me pones a alguien de mi nivel y yo 3 rounds ya voy a estar chocha, porque es esa huella y la verdad prefiero... alguien que tenga menos nivel.
1: Ahora, de las que pelean en estos certámenes, shows, que no dejan de ser igual peleas de boxeo, hay otras conocidas. Por ejemplo, Flor Viña. ¿Cómo
2: sí.
1: A Flor Viña, por ejemplo, ¿cómo la ves? Porque pelea, la vi ahí en la cancha de Vélez, la vi en vivo peleando. Por ejemplo, vos contra Flor Viña, ¿quién gana?
2: Y obviamente, yo poco voy a buscar la victoria.
1: ¿Así que te animarías a una pelea con Flor Viña?
2: Sí, lo hablamos.
1: ¿Y?
2: No,
1: ¿no qué?
2: No sería una rival para pelear porque no quiere pelear conmigo.
1: ¿No se anima?
2: No, no es por animarse, sino en el que no buscaría una rivalidad conmigo, digamos. O sea, yo le dije, ah, bueno, entonces de última podemos hacer 2v2. Dos argentinas contra, no sé, dos mexicanas, dos españolas, porque Ibai hace 2v2, por ejemplo.
1: Ah, vos decís, van juntas a representar a Argentina, pero entre ustedes no.
2: No, pero en el caso de que se dé, yo siempre voy a buscar el ganar, obviamente, porque es esa hambre de querer tener la victoria.
1: Ah, entonces, yo me muero por ver la pelea como contra Flor Viña, ¿eh?
2: Sí, sería épica. Lo que tiene Flor Viña es un cardio increíble. Yo creo que siempre mi ventaja es la fuerza y la técnica, entonces estaría buena la pelea, la verdad.
1: Así que bueno, Flor Viña, estás recagada, Flor. No, mentira.
2: Te comiste los mocos.
1: Ah, te comiste los mocos, Flor Viña. A ver si te la aguantas con Milica. Bueno, acá, cuando vienen al estudio, me gusta hacer un roleplay, es como un ejercicio, que es, ¿lo dijiste o no lo dijiste? Para asegurarme si sos coherente con lo que vas diciendo en otros lugares.
2: Okay, y que no vayas a prueba la verdad o la mentira.
1: Exactamente. Milica, ni yo sabía que estuve con Julián Álvarez.
2: ¿Quién era Julián Álvarez? Ah, un jugador, ¿no?
1: Sí, uno que es delantero.
2: Ah, sí, sí.
1: Crack. ¿Estuviste con la araña? ¿Estuviste con la araña?
2: No, es que también me dijeron que estuve con otro jugador de fútbol, porque es lo que te dije, me pasa de que voy a un lugar y automáticamente siempre con alguien tengo que estar cuando la verdad soy muy solitaria.
1: Lo dijiste porque no estuviste con este entonces, Julián Álvarez, ni sabes quién es.
2: Okay. Nunca estuve con un jugador de fútbol porque me parecen tan infieles.
1: Por infieles, no porque te gusten, por infieles.
2: O sea, es infiel, entonces si se acerca yo solamente sé que quiere, yo digo, no, deja, ¿para qué? A ver si me contagia de algo también, uno nunca sabe.
1: Eso es espectacular. La gente piensa que yo vendo humo con el acento. ¿Qué pasa con el tema de tu acento?
2: ¡Ay, Dios! Es que me da mucha bronca porque yo tengo, de parte de mi papá, mucha familia en distintas provincias. Tengo familia en Tucumán, en Entre Ríos, en Córdoba. Mi abuela se encargó de pasear por todos lados. Y me pasa de que tengo tan incorporado la tonadita del interior. Si paso mucho tiempo en Córdoba, no es que te digo che culiao, pero te tiro un par de palabras más rápidas, con tonaditas. Si voy a Tucumán, me gusta joder con el Ura. Entonces, viajo a otros países y me gusta tanto el dialecto que tienen que lo incorporo. Ahora, me pasó que el año pasado estuve casi 6 meses en Colombia. Entonces
1: y volviste, ya eras colombiana.
2: Directamente yo hablaba como ellos, porque también pasa de que los argentinos no se dan cuenta, pero nuestra manera de hablar es tan exótica. De inventar tantas palabras, darle tantos significados a una misma palabra, que vos viajas a otro país y todo el tiempo tenés que estar repitiéndole las cosas. Y me dicen, ¿qué? Y yo, uy, la puta que te parió, te digo, dátelo, y lo repito. Hasta que en un momento me dicen, no, y yo directamente le respondo con palabras que ellos entienden. Entonces le digo, ah, sí, chimba, en vez de decir, uy, repiola, en vez de decir, che, no pinta nada, decir, no, por ahí no, como que me volví más neutral por viajar mucho afuera.
1: Exacto.
2: Pero la tonada colombiana me encanta, así que soporten, porque si yo empiezo a hablar un día paisa, disfrútenme.
1: Soy muy enamoradiza, me encantaría estar en pareja.
2: O sea, es un facto, pero yo no dije eso.
1: ¿No lo dijiste? Muy bien, ¿eh? Totalmente, no lo dijiste.
2: No, porque no va a revelar mis secretos.
1: No sos tan enamoradiza. Para mí sos enamoradiza igual.
2: Sí, soy muy enamoradiza, pero tampoco no lo voy a ir tuiteando, me van a decir cornuda. Me van a decir, ah, sí, mira, puta.
1: ¿Por qué? Además, nada que ver.
2: Es que, viste, siempre te saltan con un insulto o algo.
1: No me molesta el hate. Es parte de ser una persona pública.
2: No sé si lo habré dicho, pero sí. O sea, me gusta porque estás tirando factos. Me
1: ok. Siento como cómoda. Son factos, pero no lo dijiste, decís. Muy bien.
2: No.
1: Che, crack. No, es verdad, no lo dijiste, no, pero es un cosas. Facto, en realidad. Es un facto, es así. Sos bastante famosa en toda Latinoamérica. Por ejemplo, ahora estuviste en Colombia y sí. ¿Estuviste de novia con un famoso colombiano, no?
2: No estuve. no estuve de novia.
1: Bueno, pero saliste
2: pero
1: con él.
2: Pero sí, salí con él, sí.
1: Y allá en Colombia sos conocida, digamos.
2: En Colombia me reciben muy bien, la verdad, sí. O sea, el público quizás, no sé si tengo tantos seguidores de Colombia, pero de que sepan quién soy, sí. y me tratan súper bonito. En todos los países me tratan muy bien, me reciben como si fuese mi casa. Me pasó de pelear también. Peleé en México, peleé en Colombia y cuando salgo, siendo yo visitante, me gritan como si fuese local. Y eso, cuando termino de pelear, me agarra un golpe en el pecho. En Colombia, por ejemplo, el año pasado lloré. Porque también me pasó de que, por estar con un chico allá, de que me tiren mucho, mucho hate por joder, por chimbear, como dicen ellos. Y que, nada, tipo yo decir, bueno, voy con la idea de que me van a abuchear cuando salga.
1: Claro, y no.
2: Y cuando salí me gritaban y todo. Y cuando terminé la pelea y me puse a hablar del tema con un amigo, porque encima todo esto, el evento, eran todos amigos, era todo un círculo donde yo me sentía cómoda. Entonces me pongo a hablar con ellos y me dicen, che, ¿qué opinas? Y me puse a llorar porque me chocó mucho que la gente tenga tanto cariño hacia mí cuando yo lo único que veía, lo poquito que veía era siempre hate y yo decía, bueno, qué mierda, no me quiere.
1: ¿Cuándo es la próxima pelea?
2: No sé, espero que pronto.
1: Ah, todavía no cerraste con nadie.
2: No, sí estoy viendo, pero recién para el año que viene, pero me gustaría quizás a pelear acá y tener mi cinturón en Argentina, tener el cinturón en España.
1: ¿Ya pasaron las jornadas de peleas de streamer este año?
2: En Argentina no, en Argentina suele ser diciembre.
1: ¿Y no estás para ninguna de esas?
2: Sí, capaz, hay que ver rival.
1: Ah, todavía no arreglaron. Yo te quería preguntar algo, porque vos Instagram, TikTok, streameás, YouTube, ¿con qué ganas más dinero? ¿O haces un combo con todo?
2: Yo siento que lo que más me pagan son las publicidades en Instagram, pero porque es donde más números muevo. Después TikTok y después Kick.
1: Kick, ah, cuando te pones a streamear ahí ganas.
2: Te pagan por vistas, o sea, tiempo transmitido y las visualizaciones.
1: Y cuando peleas,
2: por horas vistas,
1: también te pagan buena plata cuando vas a las peleas, ¿o no?
2: Y las peleas de boxeo también. Últimamente me están dando buena cantidad de marmaja.
1: ¿Una buena cantidad de? ¿Mamaje?
2: No, marmaja, es como... Nada.
1: Me mata, ¿qué idioma sería? ¿De Colombia? Ay, amo, porque me tira palabras que son de otro país. Marmaja.

0: ¿Te enamoras rápido o desconfías al principio?
1: Desconfío.
0: ¿Sorprender o que te sorprendan?
1: Que me sorprendan.
0: ¿Dormir con media sí o no?
1: Sí.
0: ¿Pijama sexy o remera vieja?
1: Remera.
0: ¿Lees los mensajes y contestas enseguida o dejas pasar?
1: Dejo pasar.
0: ¿Helado o chocolate? ¿Helado o chocolate?
1: Me estaba haciendo perder tiempo, helado.
0: Ok. ¿Pizza o hamburguesa?
1: Hamburguesa.
0: ¿Celar o que te celen?
1: Que me celen.
0: ¿Improvisar o planear?
1: Improvisar.
0: ¿Invierno o verano?
1: Verano.
0: ¿Vino o café?
1: Café.
0: ¿Encarar o que te encaren?
1: Que me encaren.
0: ¿Milanesas de carne o pollo?
1: Carne.
0: ¿Rubios o morochos?
1: Morochos. ¿Por qué me lo decís?
0: Un minuto, es un récord.
1: ¿Sí? ¿Y eso que tardaste porque me hiciste...?
0: ¿Porque me trabé yo?
1: Sí.
0: Te lo bajamos a 55 segundos. Me gusta porque es competitiva. Quiere ganar. No sabe contra quién compite, pero quiere tener el menor tiempo.
1: Mira, tráeme un par de guantes y vemos a ver quién gana acá en esta competencia.
0: Pero no te podés pelear con un hombre, ¿o no?
1: ¿Quién dijo?
0: Boxeo. ¿Es permitido eso o no?
1: A ver, sí, se puede. O sea, no profesional, pero sí se puede. Yo he entrenado con varones.
0: ¿A mí me pegarías?
1: No, porque te tengo cariño, pero si empezás a rapear, seguramente sí. Como con motivo.
0: No sé por qué.
1: No.
0: No le gusta a mí, se levanta y se va. Hacele lo que quieras. Mira, Rulo, haceme lo que quieras menos rapearme, siempre me
1: no,
0: dice.
1: No, que...
0: No le gustan mis rap.
1: No, pero es que no se te da. Está bueno, como abogado vas bien. Seguí así.
0: Bueno, ¿cómo te ves en 5 años?
1: 5 años a los 30 y espero que en pareja... proyectándome con mi casita, mis gatitas, quizás más gatitos.
0: ¿Más gatos? No, 5 es un montón ya.
1: Nunca es suficiente. A veces como quizás termino siendo como la loca de los gatos revoleados.
0: ¡La de los Simpsons!
1: ¡Mi casa! Sí.
0: Tiene como 150 gatos. Yo creo que la tenés manejada. Pará, les cuento algo. No saben todo lo que armó en la casa para que los gatos jueguen.
1: Ah, sí,
0: mis gatos. Un parque de diversiones hiciste en el departamento. Una locura. Nunca lo vi en ningún lado eso. Suben, bajan, tienen lugares para colgarse.
1: Es que mi casa es de mis gatas porque ellas son las que pasan la mayor parte del día, entonces tiene que ser su hábitat. Y yo vivo ahí con ellas. O sea, ellas me dejan vivir con ellas.
0: Pero se divierten. ¿Es verdad que poner esos juegos para los gatos sirve?
1: Sí, obvio. Ellas se las pasan todo el tiempo con el circuito o afuera. El conejo, juegan con el conejo. Tienen la jaula abierta del cobayo, duermen con el cobayo.
0: Ah, ¿también hay cobayo y conejo?
1: Sí, no la viste, Morita y Apochita.
0: Sí, pero digo, ¿lo soltás?
1: Al conejo sí. Obviamente si estoy yo, porque el conchudo me muerde todos los cables siempre que puede. Y Morita tiene la jaula abierta. Entonces las gatas pueden entrar, pero a Morita no le gusta salir. Entonces tiene una jaula grande y se queda ahí adentro.
0: ¿Se queda sola por motu propio ahí adentro?
1: Sí, pero ahora creo que Jero Arias me dijo que me va a regalar un hijo. Porque la gente que en un reto...
0: Regalar un hijo me suena... Pará, porque esta
1: sí,
0: pareja...
1: No, es que suena...
0: Milica Jero Arias puede funcionar, boxeadores los dos.
1: No, es que no funciona.
0: ¿No crees?
1: No. O sea, lo quiero mucho... Lo veo más como hermanito porque es reje, mucha dominada, mucho todo, entonces... Como que...
0: Además es más chico que vos ahora que lo pienso.
1: Sí, yo tengo 25 y él creo que tiene como 22, 23.
0: Ah, bueno. Ahí.
1: Ah, pues yo no estoy para criar a nadie. No, pero me pasa con Jero de que es eso, una relación muy hermanos, pero porque es muy intenso. Y yo soy muy chill. Entonces, de vuelta me siento como el macho en ese contexto.
0: Pero no es tanto de masculinidad y feminidad. Es un hecho de que como que si es un rompehuevo, vos somos tranquila. Porque para mí vos sos tranquila.
1: No, pero yo igual soy rompehuevo. Pero cuando veo que la otra persona es más, que es como... Ah,
0: oh,
1: no.
0: La quema.
1: Pero bueno, me dijo que me va a regalar un hijo porque en un reto me regalaba lo que la gente comentaba más y todos comentaban que me haga un crío porque todos quieren que ahí pumba, ¿no? Entonces...
0: Ah, vos querés que te lo... Todos quieren que estés, ajá, con el flaco.
1: Sí, todos, la palabra detonar y debutar tipo como que abundan en comentarios cuando me relaciono con un varón. Entonces, nada, ganóle un hijo y yo me dice, no te voy a hacer un hijo, no sé qué. Y yo le vieron y le digo, ¿juraste si me vas a hacer un hijo? Le digo, no, obviamente no. Y le digo, pero sí me puedes regalar un cobayo, le dije. Entonces ahora quizás Morita va a tener compañero.
0: Eso es más fácil. Más fácil de criar también. Milica, gracias por haber venido a mi estudio jurídico.
1: Muchas gracias también por invitarme.
0: Por favor, con ustedes nos reencontramos la próxima semana.
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1: Fernanda es actriz, pero fue clown y hace stand-up. Yo creo que es stand-up, era, aunque ahora no está haciendo stand-up, está muy concentrada en su trabajo como actriz. Trabaja en Las Chicas de la Culpa hace infinidad de tiempo, hace mucho tiempo. Las cuatro han hecho gira, teatro, programa de televisión, episodios, todo han hecho y siguen haciendo con mucho éxito, y ahora además protagoniza la obra Berlín, Berlín. Las Chicas de la Culpa ahora es semanal en prime time.
2: Bueno.
1: ¡Qué bueno!
2: Bueno, es un gran paso que estemos ocupando ese lugar, las mujeres, que seamos cuatro comediantes, actrices, comediantes. Se agradece mucho, nosotras principalmente.
1: ¿Cuántos años llevan juntas?
2: 9 desde que empezamos con La Culpa es de Colón, que era un programa en Telefe.
1: Yo contaría desde ahí.
2: Sí, desde ahí, claro, desde ahí. Después solas.
1: Son 9, sí. Es un montón. Es mucho.
2: Sí, vamos creciendo juntas.
1: Pero además se llevan muy bien, ¿no?
2: Muy bien. Sí, tenemos obviamente nuestras agarradas como todo grupo, pero sabemos dividir. Decimos, bueno, ok, somos muy democráticas, siempre decimos eso. El tema es cuando es 2 y 2, y decimos, bueno, viene la productora y vota. Y ahí decimos, bueno, dale. Pero en eso somos como muy pragmáticas.
1: El grupo no para hablar. de crecer, porque hicieron gira en Europa.
2: Hicimos, arrancamos en Ámsterdam, en un teatro bar, fue el primer destino.
1: ¿Todos drogados?
2: No, ¿sabés que no? Que nosotras decíamos lo mismo, dijimos, che, ¿vendrá? No. Y aparte era un domingo a las 3 de la tarde la primera función, porque a las 6 no hay más bondis, no se pueden trasladar. Y la segunda a las 5. Así que fue un fiestón. Y a las 8 ya estábamos cenando, ya teníamos las pantuflas puestas.
1: No tienen límite ustedes, no paran.
2: Estamos felices, sí. Sí, pero siempre que queremos arriesgar más, ¿viste? Cuando llegó la propuesta de la tele de parte de Suar, me acuerdo que me mandó un mensajito, me dice, ¿podés hablar? Y mirá, queremos probar un par de episodios, ahora también, bueno, vamos con un par de episodios. Y para nosotras todo es un gran paso, ¿viste?
1: ¿Te habló a vos porque sos la voz cantante, o a las cuatro a la vez les mandó el mismo mensaje?
2: No, me habló a mí porque yo con Adriana había trabajado bastante en teatro y después en algunas tiras de polka.
1: Y terminaste siendo como la representante del grupo.
2: Y un poco yo soy la vocera. Las chicas me dicen que yo comunico muy bien.
1: Mira.
2: Entonces, como somos cuatro y a veces, viste, organizar una charla y qué opina cada una de a cuatro, somos todas muy pasionales. Yo digo, díganme todas qué piensan y yo paso la info.
1: Conducís.
2: Claro, pero en esa parte, después si vamos a un programa, soy la que menos habla. ¿Entendés? Cuando estamos las cuatro, soy la que menos habla.
1: Hay una cuestión. Connie Ballarini, que estuvo acá,
2: sí,
1: habló mucho de sexo, porque ella en el espectáculo habla mucho de sexo.
2: Sí.
1: Entiendo que a ella le hacen las preguntas.
2: El
1: o no,
2: público,
1: la consultan.
2: Claro.
1: ¿Ustedes?
2: Ah, ¿nosotras?
1: Sí.
2: Es que en realidad...
1: Ya sabe de sexo.
2: Sabe porque le cuenta a la gente.
1: Igual.
2: Entonces nosotras nos reímos entre las cuatro porque es, che, ya no nos pasan tantas cosas. Todas tenemos pareja estable hace muchos años. Y entonces le decimos, Connie, ¿qué te dice la gente? ¿Qué te contó?
1: Trío, yo te puedo decir porque lo fui a
2: todo.
1: Ver. Claro, todo tipo de intercambios.
2: Increíble.
1: Y posiciones.
2: Posiciones. La gente le cuenta abiertamente. Y nosotras le preguntamos a ella.
1: ¿Pero sí. hablan de sexo en serio entre ustedes?
2: Sí, hablamos. Pero más que nada en el show. Después en la vida, no. Somos las cuatro muy adictas al laburo, entonces estamos siempre viendo qué podemos mejorar y qué esto y qué lo otro. Y después en el show sí, hablamos de...
1: En la vida ni se hablan.
2: Sí, nos hablamos. De hecho, si agarrás nuestros chats, es como... Yo nunca hablé...
1: ¿Solo hablan de trabajo o se cuentan
2: sí,
1: las cosas?
2: Sí, nos contamos. No, y el chisme nos encanta.
1: Hablar de los otros.
2: Sí. Nos encanta el chisme, sí.
1: Ponele,
2: sí.
1: Cuando ustedes los quieren separar, a vos y a Agustina, a Rada, ¿lo quieren separar todo el tiempo o no?
2: Todo el tiempo.
1: Separación de Fernanda Metilli y Rada.
2: Sí. Ahí es, las chicas me mandan, el otro día me mandaron la captura. Primero, me mandan mis amigas de Tandil, de toda mi vida, y me dicen, amiga, ¿esto es cierto? Y les digo, chicas, ¿cómo no les voy a avisar a ustedes? Si primero les aviso a ustedes. Y después, sí, con las chicas nos reímos de eso porque cada tanto nos separan. ¿Viste?
1: ¿No te molesta eso cuando aparece y lo separan?
2: No, me causa gracia, pero porque no es algo que sea verdad. Por ahí te molesta si dicen algo hiriente, ¿viste? Pero acá nos reímos porque agarraron la información, que fue cierta, pero pasó hace 8 años.
1: Claro, ustedes tuvieron una separación. Espera que ponga en contexto. Resulta que Fernanda Metilli está hace por lo menos 12 años con Agustín Aristarán, Rada para todos nosotros, y en algún momento tuvieron una separación de unos meses, ¿verdad?
2: Él dice que fueron 4 meses, yo le digo, amor, fueron 6.
1: Mira.
2: Pongámonos de acuerdo porque si no te estoy cagando 2 meses.
1: Claro.
2: O sea, son 6. Y ahora 6. Me dice, es verdad, 6.
1: Pero fue hace...
2: Sí, como 8 años.
1: Y la gente te sigue separando.
2: Y la gente, cuando se reaviva ese tema, dicen, están separados. Y aparte que creen que estamos separados porque como no vivimos juntos y los dos trabajamos todo el día y los dos somos igual de apasionados con nuestro laburo, es verdad, por ahí no nos vemos tanto. Nos vemos en un evento. Ayer en los Martín Fierro lo vi después de 4 días.
1: Fue una cita casi.
2: Fue una cita.
1: Claro, es verdad.
2: Lo vi en los Martín Fierro y dije, ¡oh, el amor! Y lo vi ahí, hacía 4 días que no lo veía.
1: Pero claro, ustedes han dicho muchas veces que no viven juntos.
2: Sí.
1: O sea que la gente cree que al no vivir juntos ya está separado.
2: Claro, es como, che, hace mucho que no suben historias juntos. Viste que si no pasa por las redes, no pasa. Y es todo lo opuesto.
1: Lo bueno es que te reís. ¿Él se ríe también de eso?
2: Sí, se mata de risa.
1: Pues yo me acuerdo de que él cuenta la historia de la separación muy dramáticamente. O sea, que vos lo dejaste.
2: Sí. Y sí, bueno, es que había que poner un stop. No, estábamos muy desconectados, ¿viste? ¿Qué pasa generalmente? Lo que pasa es que por ahí, cuando una pareja convive, esa desconexión quizás dura un poco más, por costumbre, porque es tu casa. Pero cuando no convivís y estás desconectado, realmente se nota más, porque... Si yo sé que comparto con vos una cena, una merienda, y en ese único momento no estamos conectados, ya está.
1: ¿Pero te separaste para siempre o era como un impasse?
2: No, yo sabía que no era para siempre.
1: Oh, ¿se lo habías dicho o no?
2: No, ni en pedo.
1: ¿Qué le dijiste? Chau.
2: No, chau.
1: ¿Adiós?
2: Sí, sí. Yo estaba muy enojada. No, chau.
1: ¿Enojada?
2: Sí, sí. Yo cuando me enojo, déjenme sola. Cosa que me duró 6 meses.
1: Mira.
2: Sí.
1: O sea, el tipo tenía que hacer el duelo.
2: Sí, sí, sí. Pero bueno, los dos decimos, estuvo buenísima la separación. Y decimos que la primera temporada fue esa, esta es la segunda temporada, y a diferencia de muchas series o películas, la segunda parte está mucho mejor.
1: Resulta que él habla mucho de vos.
2: Sí.
1: Por eso sale acá el tema. No sé si a vos te gusta o no te gusta, y si vos querés hablar de él.
2: Me encanta,
1: ¿te encanta?
2: Sí.
1: Pero habla mucho, mucho.
2: Sí.
1: Dice muy a menudo una frase que todos queremos escuchar de los hombres que estuvieron con uno. Fernanda es la mujer de mi vida.
2: Ah, sí. Sí, y yo siento que él es el hombre de mi vida. Como cada tanto tenemos algún sueño y nos lo contamos. Y yo le digo, ¿sabés qué sueño a veces de manera recurrente? Que estoy saliendo con mi primer novio, no sé, cuando yo tenía 18. Y en el sueño digo, ay, me falta un montón para llegar a Agustín. Como que, y en la vida me pasa eso. Digo, sí, todo bien. Pero hay algo de la compañía, de la ternura, ¿viste? Porque te puede, no sé, el sexo por ahí puede ir por el otro lado. No sé, yo no puedo decir, no nos va a pasar nunca. No, pues no lo sé qué es lo que puede pasar. Pero a nivel compañía y ternura y crecer juntos, yo creo que no tengo dudas con eso, ¿viste?
1: Y ahí te aseguras como una linda vejez, ¿o no?
2: Exacto, como que yo lo pienso mucho en la vejez.
1: Estoy invirtiendo en la vejez.
2: Sí, y lo miro a los padres de él y son geniales. Entonces digo, si hago, yo me río mucho con mis suegros, son espectaculares. Robert e Inés. Y los quiero mucho. Y digo, bueno, ya sé que me voy a cagar de risa, ¿entendés?
1: Bueno, igual no te cuesta esa inversión, no es que...
2: No, para nada.
1: Es todo ternura ahora, para nada, hay mucho más.
2: No, tal cual. Pero yo siento que cuando no sé, en la juventud, obvio, te atraes desde lo físico, compartís otras cosas, qué sé yo. Entonces yo pienso, cuando los dos se nos caiga el cuerpo...
1: Pensaste otra palabra.
2: El culo, las tetas, los huevos. Vamos a ser tiernos.
1: Listo.
2: Porque hay mucha ternura, ¿entendés?
1: Escúchame, ¿cómo es eso de no convivir? ¿No conviven nunca, ni siquiera los viajes o las vacaciones?
2: Sí, solo viajes y vacaciones. Sí.
1: ¿Y qué tal?
2: Bárbaro. Sí, bárbaro.
1: La posta es no convivir con el desgaste de las cuentas, la cotidianidad.
2: Sí, me muero. No, me muero si tengo que compartir las cuentas.
1: ¿Nunca lo hiciste?
2: Nunca.
1: ¿Con nadie?
2: Con nadie. Viví con tres amigas cuando tenía 25 y fue la única, de 22 a 20 y pico, que fue ni bien me vine de Tandil a vivir acá, con mi prima Vale también, pero fue la única vez que conviví y que compartía eso. Después, no, prefería vivir y alquilar una pieza así, pero no convivir con una pareja por necesidad. Me parecía como que eso te arruina la pareja, ¿viste? Porque elegís por necesidad de estar con el otro y no porque querés. Entiendo que cuando no se puede, no se puede, pero sí tenía casos de amigas que por vivir en tal barrio o en tal lugar más grande, convivían con la pareja y eran pendejas, ¿viste? Tenían 22. Yo no, yo prefería estar así, apretada, sola, pero independiente.
1: Pero y ahora también tenés un montón de amigas que conviven.
2: Está bien, pero ellas lo decidieron, ya son grandes.
1: ¿Y las ves sufrir, digamos, las ves muy incómodas?
2: No, no sé si sufrir, pero que muchas me dicen, creo que voy a implementar la doble habitación. Es que a mí me parece anormal. Yo pienso en que mis viejos compartían la almohada chorizo.
1: Era una sola.
2: Eso es esclavitud. ¿Cómo no vas a poder abrazarte a tu almohada? Eso ya era... No, me ahogo.
1: Compartís la sábana y el cubrecama. O sea que el tironeo, ¿no? Bueno, ahí la vuelta.
2: Él es re caluroso. También pasa eso. Él aire al toque. Yo me muero de frío. Él es re caluroso. Él se saca el acolchado y me lo agarro todo yo. Entonces, bueno, ahí no hay problema.
1: Complementario. Pero viste cuando se van tirando, cuando uno es más violento
2: por eso,
1: que el otro.
2: ¿Por qué llegar a eso? Ponete dos acolchados.
1: Ponete dos camas, ponete dos cuartos, ponete dos casas.
2: O dos camas separadas en la misma. Mis viejos ya a lo último dormían en dos. ¿Entendés? ¿Para qué sufrir?
1: Pero que cuando estás de vacaciones, ponele, ¿estás pensando cuando termina esto o no?
2: No, de vacaciones no. Pero porque sabemos que son pocos días. Sí. Igual, en las vacaciones están esos días de, bueno, hoy vos haces algo y yo hago otra cosa. De parte de los dos.
1: Hablemos de la pasión. ¿Cuánto puede encender eso la pasión? Porque debe encender la pasión estar en casas separadas, ¿o no?
2: Sí. Para mí suma un montón, como que estamos de cita. ¿Viste? Que no quiere decir que nos acompañemos en el día a día. Bueno, te acompaño un ensayo, dale, después vamos a comer y bueno, después cada uno se va a su casa. Y después cuando decís, che, este sábado, no sé, yo el otro día llegué al teatro y mis compañeros me dicen, ay, qué producida. Bueno, porque hoy tengo cita. Y a mí me encanta, como, sí, porque hoy salimos a cenar.
1: Pero era una cita, de verdad.
2: Para mí era una cita.
1: ¿Y para él?
2: Sí, también.
1: También.
2: Porque, sobre todo ahora que él está por estrenar Charlie y todo, estamos los dos. Yo hay veces que trabajo desde la mañana, paro un poco, vuelvo, veo a mis perros y me voy al teatro. Y a él lo mismo. Entonces, cuando nos vemos, no es todo color de rosas, obvio. A veces es como, che, para, bajemos un rato a hablar de laburo y vamos y vamos nosotros. Eso es lo que más cuesta.
1: En realidad no sabemos si él no hubiera querido convivir, porque él convivía con su mujer, con él, la mamá de Bianca.
2: Exacto.
1: Ahora aceptó, digamos, este acuerdo.
2: Sí, al principio de la relación él quiso. Y yo le dije, estás loco. Venís de convivir 9 años, 8. Tenés que vivir solo. Yo le dije, no. Y no, sí, bueno, no, y después. feliz. Él estaba feliz de vivir solo con Bianchi.
1: Fer, no sé cómo haces humor. Pasaste meses muy complejos últimamente, ¿no?
2: Sí, sí. El año pasado, el 2025, bueno, y el 2024 fueron muy duros porque se enfermó mi mamá durante el 2024. Yo estaba haciendo Matilda. Y bueno, y las últimas dos funciones me fui con la peluca pegada, básicamente, porque se enfermó muy, muy, muy repentino todo y muy cruel. Y bueno, y durante todo el 2025, durante el 24 fue la enfermedad, y en el 11 de abril del 2025 falleció mi mamá. Y el 11 de junio, a los dos meses exactos, se fue mi papá. Fue como... nada, se fue con ella. Y a los 15 días que se fue mi papá, se fue mi tío, el hermano de mi mamá, que era mi familia, digamos, porque eran los que pasábamos Año Nuevo, pasábamos Navidad, éramos ellos tres y nosotros, los primos. Y bueno, y de pronto los... hay una como decís, ah, yo te sentís chiquita, ¿viste? Porque decís, ay, los adultos, y ahora sos vos la adulta. Ahora los adultos somos nosotros, los que tenemos 40, y sí.
1: En ese momento chiquita y sola, ¿no? Además.
2: Sí, ese sentimiento de orfandad, que tengas la edad que tengas, si bien es más de la niñez, es como un vacío, que una soledad que no se expresa tanto, que no la podés describir, ¿viste? Con mi hermano como que hablamos mucho y la estamos descubriendo ahora, porque recién al año uno entiende quizás la ausencia, ausencia física y emocional también, porque te empezás a agarrar de las últimas fotos que tenés, ¿viste? Es como al año empieza a caer el duelo de otra forma.
1: ¿Perdés algunas cosas, el sonido de la voz o el olor? O...
2: sí, sí, sí. A mí, por ejemplo, su WhatsApp, el WhatsApp de mi mamá, no pude abrirlo, ¿viste?
1: Está ahí.
2: Pero trato de todavía recordarla en mi mente y no recurrir todavía al mensaje, y porque todavía no creo que no estoy preparada para volver a escuchar sus audios, ¿viste?
1: ¿Pero caíste o no?
2: A veces no, porque aparte yo vivo acá hace 17 años, mi hermano vive allá y su trabajo, su peluquería queda en la casa de mis papás, entonces... su duelo fue todos los días, o es más gráfico de entrar todos los días a esa casa y que no estén. Yo iba cada tanto, obviamente que los últimos dos años me iba todos los lunes, pero entiendo y veo su ausencia cuando voy. Y después es en el, ay, le voy a comprar esto al gordo, ah, no. Ah, le voy a contar esto a mi mamá, ah, no. ¿Viste? Es mi duelo y mi aceptación de su ausencia es quizás más... mental que visual en ese caso, ¿viste? Como...
1: ¿Cómo hiciste para seguir haciendo humor? ¿Y cómo haces con semejante duelo? No es uno, son los dos padres.
2: Sí, y los dos en muy corto tiempo. Yo estaba haciendo en ese momento Empieza con D, siete letras de Campanella con Eduardo Blanco. A mí me ayudó mucho seguir haciendo la temporada.
1: Terapéuticamente.
2: Sí, y con las chicas de La Culpa también. Y las chicas, obvio, me abrazaron y me... lo que quieras, lo que necesites.
1: Pero podías.
2: Sí. Y todo el equipo de Politeama, de todo el equipo de Campanella también, todo el equipo de Cien Bares fue como... ¿qué hacemos? ¿Viste? Que lo que necesites. Y la verdad es que fue de un alivio muy hermoso. Y era una elección de estar ahí. No sé si estaba de pie, estaba. De hecho, quizás cuando caí cuando respirás un poco, ahí dije, ah, acaba de pasar todo esto. Pero seguía como aferrada a mi trabajo. Por eso en diciembre yo necesité decir, necesito cortar el 7 de diciembre y no volver a trabajar hasta marzo. Y así fue. Pero me costó esa decisión. Me costó, pero necesitaba Juan Pablo Gereto, mi amigo actor, me dice, sí, todos estábamos esperando que pares para que llores.
1: ¿Y lloraste?
2: Sí, sí, lloré. Y lloro todavía, obvio, hace un año recién.
1: ¿De la nada en cualquier momento?
2: Sí. Sí, sí, sí.
1: Pero
2: sí.
1: Viste que a veces es una música, un
2: momento. Un olor. Sí. Sí, la vejez. Hay algo en la vejez que yo trabajé mucho tiempo en escuelas especiales con niños discapacitados haciendo teatro. Y a su vez trabajaba en geriátricos haciendo teatro. Y el geriátrico no me lo banqué. No pude con la... Podía y ahora no puedo. Ver eso era demoledor. En los niños todavía hay esperanza, todavía hay un descubrir, todavía...
1: Está empezando.
2: Está empezando. Y hay algo de y en la vejez había algo que obviamente que con mi papá sobre todo, porque el de él fue de un ACV que fue de muchos años y bueno, y había mucho de eso, viste, de esto ya no lo puedo hacer. Eso es duro.
1: A ver, ¿para vos tus perros son tus hijos?
2: Sí, claro.
1: Dijiste, voy a trabajar y paso por casa para ver a los perros.
2: Sí, claro.
1: Perros que tenés vos, perros que tiene Rada, sí. También. Él habló mucho de eso acá en este reportaje y dijo frases muy polémicas que quiero consultar.
2: Por supuesto.
1: Más que consultarte, informarte por si no sabes. Por ejemplo, a Fernanda le gusta mucho el perro en la cama y yo no lo tolero.
2: Sí, claro. Por eso no convivimos. Sí, sí, sí. Igual cuando su perro, Honorio, se le sube a la cama, a él le encanta. Sí.
1: Lo que dijo.
2: Sí, lo que pasa es que él por ahí no soporta toda la noche el perro y está bien. Los míos son así.
1: Fernanda es capaz de dormir en el sillón con los perros.
2: Sí, claro. Sí, soy. Sobre todo en su sillón. Él tiene un sillón muy cómodo y a veces ha pasado en pleno verano que él prende el aire, un frío terrible en su habitación, y yo me voy abajo al sillón con los perros.
1: Y duermen separados.
2: Claro.
1: Camas separadas. Sofás separados.
2: Sí.
1: Todo parece muy como acordado, muy agradable, pero hay frases que a mí me hicieron ruido. Mirá.
2: Vamos al fondo.
1: Cuando habló de su perro, sí. Dijo Honorio. Cuando habló de tus perros, dijo los perros de Fernanda, sin nombre.
2: ¿Por qué? Sí. Porque hace diferencia. Él hace diferencia con mis chiquitos. Porque ellos son especiales, mis chiquitos son especiales.
1: Sí, no te quiero decir lo que dijo, no lo voy a repetir, pero eran una cosita deforme, qué sé yo, unas descripciones feas de su parte. Vos estás acostumbrada.
2: Yo estoy acostumbrada.
1: Y no te ofende. ¿En serio?
2: No, me va desde el humor siempre. Porque yo lo gasto y le digo que él tiene un perro concheto que vive en un country, que ve una gallina y se asusta. Los míos vienen de patear la calle.
1: Correcto.
2: Los míos vienen del barrio.
1: También dijo que tenés una adicción a los perros.
2: Sí.
1: Ok. Perfecto, se acepta todo acá.
2: Sí, sí, sí, sí.
1: Una frase que me sorprendió. Pero yo estoy esperando que me digas, no es verdad. Quizás sí.
2: ¿Cuál?
1: A veces no viene Fernanda y vienen los perros a casa.
2: Sí. ¿Por qué? No, porque a veces yo le digo, che, voy a estar trabajando mucho. Digo, ¿por qué no te dejo a los perros en tu casa? Y nada, y tenemos una guardería también, rancho aparte, con Eri, que es como nuestra perriñera.
1: Sí.
2: Tengo perriñera. Dani también es mi perriñera. En vez de niñera, es perriñera.
1: ¿Son hijos?
2: No, yo no los considero hijos. Son mi compañía, son mis animales.
1: Hay
2: son
1: gente
2: mi...
1: que dice, viste, que está de moda perrijos.
2: El perrijo. No, a mí no me molesta ese. Si yo no quiero tener hijos, en ningún tipo de concepto de hijo.
1: ¿Hay conceptos distintos de hijo para entender?
2: Claro, porque, por ejemplo, el otro día voy a la plaza.
1: Sí.
2: Que todo el mundo está paseando a los perros y hay un horario que es hay un horario pico que ya lo entendí y ya no voy en ese horario.
1: ¿Porque van los chicos?
2: No, porque va la gente con perros que los tratan como a un hijo, pero yo no soy así.
1: ¿Hay horario donde va la gente que trata al perro como un hijo?
2: Claro, y explico la situación. ¿Viste como la puerta del colegio? La puerta del jardín. Bueno, pasa lo mismo con el horario pico de paseo de perro.
1: ¿Cuál es el horario?
2: entre las 6 y las 7:30 de la tarde.
1: No vayas a ese horario.
2: Ya ahora no puedo porque entro al teatro.
1: ¿Cuál es el problema de toparse con gente que trata a los perros como hijos?
2: Que te preguntan lo que yo no quiero que me pregunten si tuviese un hijo. ¿Y cómo caca? ¿Cómo está la caca?
1: No.
2: ¿Tenés esto? ¿Tenés? Pero si no lo quiero hacer con un hijo, ¿por qué lo voy a hacer con un perro?
1: No, no puede ser. ¿Qué te preguntan? Decime todo.
2: Claro, y se juntan y hacen todo un grupo de... traemos a los perros, como se lleva a los nenes a la plaza, se lleva a los perros a la plaza y se hacen amigos. Yo entiendo las ganas de sociabilizar de la gente, yo no soy así.
1: ¿Pero hablan de la caca en serio o estás exagerando?
2: De la caca, de che, ¿vos con quién los cuidás? ¿A qué veterinario los llevás?
1: No, eso sí, pero...
2: Pero se hace toda una comunidad, como la puerta del colegio,
1: okay,
2: pero de perros.
1: A la que no querés pertenecer.
2: Yo no quiero, porque no me interesa la del colegio, ¿por qué me va a interesar la del perro?
1: Yo no quiero ningún tipo de hijos.
2: Exacto.
1: Ahí entendí el punto.
2: Ese es el punto.
1: Ninguno.
2: ¿Por qué voy a hacer lo mismo que no quiero hacer con un hijo humano? Por eso, entonces, a eso voy.
1: Ok. No quería decirte que dijo que los perros de Fernanda son horrorosos, porque me parece muy fuerte, pero me alegra que te rías. Sí.
2: Él los ama. Porque yo adopto perros que tienen alguna dificultad.
1: Ajá. Entonces, esos que llevan un carrito, sí, porque no pueden caminar.
2: Sí, tuve uno con pañales, que me duró muy poco, mi amor, porque estaba demasiado operado. Y bueno, y murió. 6 meses me duró nada más. Pero a mí me gusta adoptar perritos viejos, porque nadie adopta perritos viejos.
1: Es
2: lindo. Yo tendría. Yo cuando tenía 8 años le dije a mi mamá: cuando yo sea grande me quiero poner un geriátrico de perros.
1: O sea, geriátrico de seres humanos no, pero sí de perros.
2: Sí, es que el del ser humano me mató.
1: Te mata.
2: Pero tendría, ¿eh? A mí me gusta...
1: Pero no hay mucha despedida. Yo todavía sufro por lloro,
2: sí,
1: por mi
2: perro.
1: Sí,
2: es terrible. Y sí, sí. Pero hay que entender que el animal vive menos que nosotros.
1: Esto se convirtió en una veterinaria,
2: en
1: un geriátrico.
2: No, hay dos cosas que Dios hizo muy mal.
1: A ver.
2: La cantidad de años que viven los perros y los dientes. Los dientes duran muy poco.
1: ¿Los de los humanos?
2: Sí, los nuestros. Sí, es lo mismo, están mal hechos.
1: Correcto.
2: Deberían durar más.
1: Perfecto.
2: Sí.
1: Esto de que ahora es divertido y todos sabemos que vos no querés ser madre, que no tenés el, ¿qué sería? El mandato, el instinto, lo que sea.
2: El deseo.
1: El deseo. Supongo que al principio caía raro, ¿no? Cuando lo decías.
2: Sí. Bueno, ahora también, ¿eh? Sí, sí. Nunca me lo pregunté. Nunca me vi, ni me imaginé, ni nada. No. Nunca lo deseé. Obvio que llega, no sé, una edad en que tus amigas todas tienen hijos o quieren buscar, y ahí decís, ah, pero nunca me fue un problema. Como que dije, no, yo tengo re en claro que no.
1: ¿No era tema?
2: No era tema. No.
1: No sé de qué hablan.
2: Claro.
1: Hijos, ¿qué es esto?
2: Pero me pasó que en la nota que lo dije y que se hizo como muy viral eso, y que muchas mujeres agradecían que hablemos de este tema, que para mí está re bueno también, muchos de los comentarios era: qué egoísta, no quiere traer un hijo al mundo. Y para mí es al revés. Si sé que no quiero, ¿cómo voy a ser tan egoísta de igual traer un hijo al mundo? O sea, no lo puedo no ver así.
1: A la gente, a mucha gente le cae mal. Como algo de ¿cómo va a decir esto?
2: ¿A qué viniste si no?
1: ¿En serio? ¿Alguien te dijo a qué viniste?
2: Sí, claro. ¿Y a qué viniste entonces?
1: Yo pensé que, ponele, si lo decías a los 20 o 20 y pico, pero ahora a los más de 40, ¿no?
2: Claro, 42 voy a cumplir.
1: ¿Y te les cae mal también, aunque hayan pasado los años y haya muchas mujeres que digan, no tengo ganas?
2: No, ahora todavía, a ver, por el momento, al menos hay mucha gente que dice, ah, está bien, puede ser, qué bien, qué bien. Pero te vienen con la de, ¿y quién te va a cuidar cuando seas vieja? Y yo le digo, mirá, tengo 2 sobrinos hermosos.
1: ¿La gente tiene hijos para que la cuiden? Por lo menos los que me rodean a mí no, ¿eh? No sé tus amigas, pero no creo, ¿no?
2: Pero eso es como un... Como si fuese, mirá qué mal invertiste en tu vida. A ver si ahora te cuidan tus perros, ¿viste? Como si fuese un castigo.
1: Igual, ¿a qué viniste? es lo más fuerte que escuché. Sí, sí, sí. ¿A qué viniste al mundo?
2: Sí. ¿Y a qué? Bueno, pero me pasaba también que tenía amigas que obviamente deseaban con todo su corazón ser madres y que lo son, y que me decían, es que si no puedo tener un hijo, ¿a qué vine? Pero porque hay muchas personas que lo sienten así, y yo lo respeto, me parece hermoso. Respetá también cuando no es ese el deseo.
1: ¿No te enoja eso? ¿En algún momento te ofende o algo? Que todos te preguntan.
2: No, pero lo anulo al instante. Es como, no, porque no quiero.
1: O sea, le hice un chiste a Noelia Custodio, que no quiere tener hijos, no sé si la conoces.
2: Sí, claro, ¿no?
1: Y salió el hate porque le dije, hacelo por tu mamá.
2: Tal cual. Pero porque era un chiste.
1: Ponele.
2: Bueno,
1: claro.
2: Pero vos sabés que hay muchas personas que, ¿cuándo me vas a dar el nieto? Todavía eso existe. Y seguramente quizás muchas de esas mujeres sienten esa presión de tener que dar un hijo. A mí me parece tremendo.
1: ¿Y no tuviste eso vos?
2: No, cero. Mis viejos en eso siempre fueron muy modernos para esa época. Sí, yo tuve padres grandes, para la edad que yo tenía, ellos tenían como 15 años más que todo el resto de los padres. Pero en ese sentido eran muy modernos.
1: A mí lo que me impresiona es que la gente que se cierra, ponele, la que dice sí, hay que tener muchos hijos y quizás no quiere y no se lo pregunta, y la que dice no voy a tener y quizás después quiere.
2: Claro, y si después querés, y bueno, y está bien.
1: Vamos viendo.
2: Vamos viendo, ¿a quién le tenés que dar explicación? ¿A quién le importa?
1: Claro. Estás ahora como actriz, ya stand-up, chau.
2: Stand-up lo estoy extrañando, pero soy muy consciente que el stand-up te lleva mucho tiempo y el tiempo que yo le dedicaba al stand-up lo suplí con las chicas de La Culpa, porque yo siempre hice teatro comercial y stand-up, las dos cosas a la vez. Y llegó un momento en el que empecé a hacer teatro comercial y las chicas de La Culpa. Entonces, ese espacio está en las chicas de La Culpa. Pero bueno, extraño el género puro, el pararte solita a hacer stand-up. Lo extraño, así que quizá me hago el...
1: ¿Quién te dice un unipersonal?
2: Por eso, los lunes a la noche, que es el único día que no trabajo.
1: Ahí cuando hablamos de tus papás y de tu hermano sobrevolamos Tandil, nunca dijimos que sos de Tandil y que estás orgullosa de Tandil.
2: Orgullosísima de Tandil.
1: Sí, ¿no?
2: Sí.
1: Tandil, los quesos, los salames del Potro.
2: Sí, sí. Víctor Laplace y la Facultad de Arte.
1: Y muy cerquita Balcarce con Fangio.
2: Total.
1: Pero,
2: ¿no? Y el postre Balcarce.
1: El postre Balcarce.
2: Sí, sí, pero la universidad tiene muy buenas universidades. La Facultad de Arte, yo egresé ahí. Y
1: ¿extrañas?
2: Sí.
1: ¿Qué?
2: A ver, extraño obviamente mi familia, mis amigas y cada tanto, obvio, la tranquilidad de la ciudad. Aunque yo amo el quilombo de Buenos Aires, lo amo. Pero sí, me gusta. Me gusta en la época que fui hasta el año pasado todos los lunes, me gustaba, ¿viste? Salir un ratito al dique, aire puro, pum, volver.
1: Y ahora que tus viejos no están, volver es más difícil.
2: Volver se hace más difícil, claro, pero bueno, tengo mi hermano, tengo mis sobrinos, mis amigas. Estos dos meses se dio que grabábamos los lunes con las chicas, entonces no tenía ningún día. Pero si a mí me decís, cada 15 días es ideal.

0: Y también me pasa cuando hago obras de teatro, como Berlín, Berlín, somos ocho. Imagínate si nos lleváramos mal, de miércoles a domingo. O sea, el teatro es convivencia, no hay otra, el teatro es equipo, es convivencia, es llevarte bien. Obvio que funciona si te llevas mal también, porque sos profesional y decís, bueno, listo, hablo hasta acá, voy, me maquillo sola, pim, pim, hola, ¿qué tal? Digo mi letra, me voy. Funciona también así, pero no es lo mismo.
1: Pero no es lo mismo que estar trabajando remoto en tu casa con una computadora, digamos
0: Exacto,
1: todo,
0: exacto. No es lo
1: ¿no?
0: mismo. Nosotros llegamos, llegás con tu energía del día, ¿qué te pasó? Nos damos cuenta que algo pasó, que algo está pasando.
1: Y son relaciones que siguen para siempre, por más que los elencos se separen, hay algo que queda como
0: Sí.
1: atado.
0: Sí. Yo de todos los elencos te puedo decir que me llevo una amiga o un amigo. Sí. Me encanta encontrar esa alma gemela teatral. Me encanta.
1: Me encantó conocerte seria.
0: Viste que no soy todo diente.
1: No, todo el tiempo chistes, sos muy
0: No,
1: graciosa,
0: claro.
1: pero la vida sí, seria, no te había conocido, así que me encantó y te agradezco muchísimo todo este rato.
0: A vos, un
1: Un
0: honor.
1: placer.
0: Gracias.
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